0: Muy buenas tardes, qué gusto poder saludarte a través de los micrófonos de Radio Bilingüe. Hemos iniciado una edición más de tu programa Nuevo Canto, que como ya es costumbre, estamos cada sábado, comenzando a las 5 de la tarde, tiempo del Pacífico, culminando hasta las 8 de la noche, tiempo de California. Así es de que muchas gracias a todos ustedes que nos acompañan con su fiel sintonía. Mi nombre es José Luis Morales y ojalá que lo que se programe esta tarde noche sea de tu entero agrado, ya que lo hacemos con todo el gusto de programar toda esta música de autor, música con contenido social. Así es de que comenzamos, te doy el orden en el que fueron apareciendo. Comenzamos con el disco Con Sentido y Razón, ellos son Iyapú, de su disco, lo acabo de mencionar, Con Sentido y Razón, interpretaron una canción escrita por Joaquín Sabina, Violetas para Violeta. Después siguió Carlos Varela, de su producción El Grito Mudo, nos interpretó la canción Emigrantes, y lo que acaba de culminar es Mercedes Sosa, de su disco interpreta a canciones de Atahualpa Yupanqui, ella nos interpretó La Zambita de los Pobres. Gracias a los que ya dieron su recaudación, los que hicieron su promesa, muchísimas gracias. Comenzamos el día 15 de julio y lo culminamos el día de hoy sábado 19 de julio, pero aún estás a tiempo de marcar el teléfono y hacer tu promesa, como es año tras año, ¿verdad? 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Gracias por tus donaciones. Vamos a seguir avanzando. Después de nuestra pausa, vamos a regresar con el señor Alberto Cortés, de su disco Tener en Cuenta. Nos va a interpretar una canción que lleva por nombre Son Niños Nuestros. 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

Estás escuchando Nuevo Canto a través de Radio Bilingüe. Estamos completamente en vivo en este sábado 18 de julio del año 2026 en curso. Un gran saludo donde quiera que te encuentres. Si estás conduciendo, hazlo con mucha precaución. Un saludo también para los que nos están escuchando ahorita en Douglas, Arizona, a través del 88.1 en FM y en la ciudad de Yuma, Arizona, 92.7 en la frecuencia modulada. Acabas de escuchar al maestro Carlos Puebla y sus tradicionales. El disco es canciones tradicionales cubanas bajo el sello EGREM, 100% cubano, desde La Habana. Un disco que se produjera en el año 1992. La canción que acabas de escuchar se titula Yo reiré cuando tú llores. Carlos Puebla desde La Habana, Cuba, con sus tradicionales. Escuchaste también de Colombia esta joven cantautora. Ella se hace llamar La Muchacha. De su disco Canciones Crudas nos interpretó la canción que lleva por nombre La Sentada. Y como ya lo había mencionado anteriormente, el maestro Alberto Cortés hizo su aparición con su disco Tener en Cuenta. Nos interpretó la canción que lleva por nombre Son Niños Nuestros. Vamos a seguir avanzando. Gracias a todos ustedes. Fresno, California, a través del 91.5 en FM. Estás escuchando Nuevo Canto y te dejo con la nueva producción del señor Miguel Ríos. El disco lo tituló El Último Vals y la canción lleva por nombre En Rampa de Salida. Esto es Nuevo Canto a través de Radio Bilingüe.

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Seguimos avanzando en tu programa Nuevo Canto. Estamos a través de Radio Bilingüe, como ya es una tradición. Gracias a todos ustedes, a la gente de Bakersfield, California, en el 90.1 en FM. Nos vamos hasta Salinas, California. Gracias por estar en sintonía 90.9 en la frecuencia modulada. Vamos a seguir avanzando. ¿Y qué fue lo que presentamos? Llegó Silvio Rodríguez de su disco Canciones Urgentes. Él nos presentó la canción La Masa. Después llegó La Santa Cecilia, aquí cerca, es de esta agrupación originaria del este de Los Ángeles, de su disco 30 días, nos interpretó la canción que se titula Ice el Hielo, una canción que está cumpliendo ya 13 años que sacaron a la luz ya en el 2013. Y lo que acabas de escuchar es de Oaxaca, el señor Gustavo López, de su disco ¿Qué País? Él nos interpretó la canción Soy Zapatista, su disco lo tituló ¿Qué País? Un disco excelente con mucha canción de protesta. Son 15 temas bajo el sello Clardel AC. Así es de que seguimos avanzando. Gracias por estar en sintonía a todos ustedes. A continuación, un disco que lo realizara el señor Víctor Manuel cuando cumplió 50 años. No es nada, 50 años de trayectoria. Actualmente ya tiene 70. El señor pasa de los 70. Y este disco, un disco triple, dos discos y un DVD. En esta ocasión del disco número uno vamos a presentar la canción que se titula ¿Cómo voy a olvidarte? Una canción con mucho contenido, ojalá que te guste. Él es el señor Víctor Manuel San José desde España, mejor lo conocen como Víctor Manuel. 50 años no es nada y nos interpreta la canción ¿Cómo voy a olvidarte? Estás escuchando Nuevo Canto a través de Radio Bilingüe.

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2: 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Eso tiene un término en inglés que se llama oversharing. 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
1: Esta es la edición semanaria de Noticiero Latino. Les saluda Chelis López con los temas de la semana. Nueva ley de vivienda es recibida con optimismo ante la crisis habitacional. Operativos mortales de ICE en la mira de la opinión pública y del Congreso. Cultivan tradiciones para combatir el consumo del fentanilo. En medio de la crisis nacional por la falta de acceso a casas asequibles para compra o renta, la Ley del Camino a la Vivienda del siglo XXI entró en vigor con apoyo bipartidista, pero sin la firma del presidente Trump. La legislación, que incluye ayuda directa y facilidades para soluciones habitacionales, fue recibida con optimismo. Por ejemplo, José López Zamorano platicó con una pareja latina que ahora puede convertirse en propietaria y nos comparte su historia desde Washington, D.C.
2: The yeas are 217, the nays 209. The bill is passed.
3: Con un abrumador respaldo de republicanos y demócratas en la Cámara de Representantes y en el Senado, se aprobó la Ley de Camino a la Vivienda del siglo XXI, la primera de su tipo en más de 30 años. La iniciativa crea un fondo de ayuda directa, no reembolsable, de hasta $25,000 para el pago inicial de la hipoteca para la compra de una casa habitación, en momentos que más de 22 millones de inquilinos están asfixiados por el costo de la vivienda, de acuerdo con la Universidad de Harvard. Pero a pesar del año electoral, el presidente Donald Trump se negó a promulgarla por razones políticas, a fin de presionar por la aprobación de su plan para exigir prueba de ciudadanía a la hora de votar. Esta ley es un bostezo. Algunos dicen que es maravillosa. Para mí, comparada con la Safe America Act, casi todo es un gran bostezo. Pero el presidente no vetó la iniciativa, por lo cual se convirtió automáticamente en ley y entró en vigor de inmediato esta semana. El anuncio llegó como una bocanada de aire fresco para Carlos y Claudia, una joven pareja originaria de México que busca comprar su primera casa desde el año pasado, pero no ha logrado ahorrar los $15,000 para el pago inicial.
4: La verdad es que no estábamos listos, ¿verdad? Pensábamos que las cosas eran un poco más sencillas, pero no, pues tratamos de conseguir una casa y pues la verdad que no tenemos la liquidez para dar un enganche y así.
3: Carlos es ciudadano estadounidense y obtuvo la residencia permanente para su esposa y sus pequeños. La noticia de la nueva ley renovó su esperanza de conseguir la casa de sus sueños.
4: Nos ayudaría bastante, o sea, formar un patrimonio y dar una certeza, pues, a nuestros hijos y a nuestra familia. Sería más fácil.
3: Ahora, solo aguarda el momento en que pueda aplicar para los beneficios de la nueva legislación.
4: Pues yo creo que ya es nuestro futuro prácticamente. El sueño americano ya va a ser nuestro estilo de vida.
3: Leonel Turcio es un veterano agente de bienes raíces del área metropolitana de Washington. Ha sido testigo de cómo muchas familias latinas enfrentan retos insuperables para obtener su casa propia, como por ejemplo el alto precio, pago de enganche, costos de cierre, altas tasas de interés y un buen historial de crédito.
5: Comprar una casa, yo diría, es como remar contra la marea.
3: En su opinión, la Ley de Camino a la Vivienda del siglo XXI puede hacer la diferencia para que muchas familias hispanas de bajos ingresos puedan alcanzar el sueño americano.
5: Sería fascinante porque eso va a ser una felicidad para ellos y en mi caso también porque voy a poder ponerlos bajo un techo.
3: La Ley de Camino a la Vivienda ayuda también a personas que rentan casa, destinando un porcentaje de nuevas construcciones a personas de bajos ingresos. Prohíbe los desalojos sin causa justa y evita que los grandes fondos de inversión especulen con el mercado inmobiliario. El estudio de la Universidad de Harvard documentó ciertamente que casi el 50% de todos los inquilinos del país destinan más del 30% de sus ingresos mensuales exclusivamente a pagar el alquiler, electricidad, gas y agua. Un problema especialmente grave en estados como California. Para la edición semanaria del Noticiero Latino, desde Washington, José López Zamorano.
1: Dos tiroteos mortales protagonizados por agentes de ICE en menos de una semana han generado una ola nacional de protestas y la demanda de una investigación independiente. En ambos casos, las autoridades reconocen que las dos personas asesinadas, un mexicano en Texas y un colombiano en Maine, no eran el objetivo de los operativos. Mariana Pineda preparó el siguiente reporte sobre el creciente escrutinio a las fuerzas de ICE y la demanda de los congresistas latinos. ¡Ah!
0: En las calles de Houston, cientos de personas protestan por la muerte del mexicano de 52 años, Lorenzo Salgado Araujo, mientras iba a trabajar en la construcción. En conferencia de prensa, su hijo mayor, Ronaldo, conmovido, dijo esto sobre la muerte de su padre.
6: We're left without a father. My mom is left without a husband.
7: Nos quedamos sin un padre. Mi mamá se quedó sin esposo. No importa cómo se diga, se perdió una vida y lamentablemente fue alguien que no lo merecía.
0: Otro de sus hijos, Lorenzo Salgado Jr., agregó:
8: Even though my government, my federal government, took away my father,
7: mi gobierno federal me quitó a mi padre. Nosotros, el pueblo, vamos a hacer justicia.
0: Por su parte, César Espinosa, organizador de familias inmigrantes y estudiantes en la lucha, Phil Houston, señaló que las tácticas utilizadas por ICE representan un problema que trasciende a la comunidad inmigrante.
9: Esto es una crisis de seguridad pública. Los inmigrantes son parte del público, los inmigrantes son parte de la fábrica de los Estados Unidos y necesitamos también protegernos a ellos.
0: En representación de la familia, la histórica organización LULAC exige tres cosas: una investigación independiente, el fin de las tácticas de emboscada con agentes enmascarados y vehículos de identificación, y apoyo económico para la esposa de Salgado Araujo. Seis días después, en Biddeford, Maine, y en circunstancias similares, un agente de ICE mató a Joan Sebastián Guerrero, un colombiano de 25 años que se dirigía a su trabajo. Sobre estas dos muertes recientes a manos de agentes de ICE, cuyas identidades no han sido reveladas por las autoridades, y las consecuencias de las agresivas políticas migratorias de la administración Trump, esto señaló César Cuauhtémoc García Hernández, profesor de Derecho en Ohio State University.
10: De ejercer esos poderes de una manera sumamente agresiva y sin valorizar los efectos en las comunidades en que se presentan agentes de migración, ni menos los efectos en las vidas que impactan directamente.
0: El profesor García Hernández, uno de los expertos más citados del país sobre la intersección entre el derecho penal y migratorio, advierte que las operaciones con agentes enmascarados y vehículos sin identificación perjudican la confianza pública y resultan desproporcionadas, ya que la mayoría de las violaciones a la ley migratoria corresponden al ámbito civil.
10: Que no hay ninguna relación entre la violación, la supuesta violación, y la táctica policial.
0: En Maine, los senadores Angus King y Susan Collins, de partidos opuestos, pidieron una investigación independiente. El inspector general de Seguridad Nacional y el FBI ya investigan el caso, pero el profesor duda su imparcialidad.
10: Necesitamos que la investigación esté liderada por una agencia o un cuerpo fuera del Departamento de Seguridad Interna.
0: En una conferencia de prensa del caucus hispano del Congreso, el congresista Joaquín Castro, demócrata por Texas, calificó así las acciones de ICE.
11: This is an agency that is targeting.
7: Esta es una agencia que está señalando, perfilando y acechando a los latinos en todo el país.
0: En el Congreso, legisladores demócratas anunciaron que convocarán una audiencia de campo en Houston sobre la muerte de Salgado Araujo y analizarán realizar otra en Maine. El congresista Al Green también solicitó una audiencia formal ante el Comité de Seguridad Nacional de la Cámara. En medio de esa presión, ICE suspendió temporalmente la mayoría de las detenciones vehiculares en el país. Pese a la suspensión temporal, horas después, el presidente Donald Trump pidió reanudar las detenciones vehiculares de ICE. Para la edición semanaria de Noticiero Latino, Mariana Pineda.
1: En el Valle Central de California, reducir el consumo de opioides como el fentanilo sigue siendo un gran reto. Familias indígenas del estado mexicano de Oaxaca consideran que la cercanía familiar y las tradiciones culturales están ayudando a mantener a muchos de sus jóvenes alejados del mortal y adictivo opioide, aunque los riesgos no desaparecen. María Cortés nos reporta sobre estos desafíos desde la ciudad de Madera.
12: Durante la celebración anual en honor a San Martín Caballero, la comunidad Triqui, originaria de San Martín y Tunyoso, Oaxaca, recorre las calles de Madera, una ciudad agrícola del Valle de San Joaquín, acompañando la imagen de su santo San Martín Caballero entre música de banda, rezos y muestras de devoción. En medio de esa tradición, Mario Vázquez, trabajador del campo y padre de 6 hijos, afirma que dialogar siempre le ha ayudado a que sus hijos y otros jóvenes de su comunidad se alejen del consumo de drogas tan peligrosas y mortales como el fentanilo.
13: Hablar mucho con ellos y estar muy periódicamente para pedirles de que se aleje y retire de eso.
12: Dice que una característica de las familias oaxaqueñas es que los padres permanecen involucrados en la vida de sus hijos incluso cuando ya son adultos.
13: Seguimos unidos hasta donde llegan una edad ya grande para que se separen. Mis hijos todavía están conmigo, todavía compartimos una casa.
12: Además, mantienen vivas sus tradiciones y el sentido de identidad a través de festivales, bailes y actividades culturales, afirma Mario Vázquez.
13: Para que los jóvenes vean cómo es la cultura allá en Oaxaca, y yo creo que es uno de esos también, que los muchachos están un poco retirados en estos de las drogas.
12: Sin embargo, la crisis de consumo de fentanilo, a pesar de una importante disminución de las muertes por sobredosis, sigue siendo un serio problema en la región. Miguel Hernández es sargento del departamento del sheriff del condado de Madera.
14: Se ha disminuido esas llamadas de sobredosis. Pensamos que eso es porque muchas personas ya están teniendo acceso a Narcan.
12: Narcan es un importante medicamento que ha reducido los fallecimientos. Aún así, el sargento Hernández advierte que el peligro continúa, ya que la letal droga no discrimina ni edad ni origen racial.
14: Usándolo solamente una vez puede hacer a una persona que tenga sobredosis. Fentanilo es una droga muy adictiva que es muy difícil de parar de usarla sin ir a tratamientos.
12: Por eso, su departamento mantiene programas de prevención y visitan escuelas del condado para informar a los estudiantes sobre los riesgos del fentanilo y otras drogas.
15: There are networks of support within communities.
12: Las redes de apoyo de las comunidades oaxaqueñas se han convertido en un importante factor de protección, afirma la doctora Debra Saxton, profesora de antropología y estudios asiático-americano de la Universidad Estatal de California en Fresno, pero reconoce que no todas las comunidades inmigrantes cuentan con el mismo apoyo.
15: Also want to think about people who are here alone.
12: Hay personas que migran solas, jóvenes que están lejos de sus familias o miembros de la comunidad

0: Danilo, sino de otras drogas socialmente aceptables, concluye Mario Vázquez.
1: Consumir droga o alcohol pues es puro fracaso. Eso es lo que la comunidad oaxaqueña trabaja con sus muchachos.
0: Especialistas y autoridades coinciden en que esos esfuerzos deben ir acompañados de educación, acceso a servicios de salud y tratamientos culturalmente apropiados para que nadie enfrente solo el reto de superar una adicción. Para la edición semanaria de Noticiero Latino, desde Madera, California, María Cortés.
2: 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Director de noticias Samuel Orozco, coordinadora de producción de Cire Yepes, productor Rubén Tapia, conducción técnica Jorge Ramírez, asociada de producción María de Jesús Gómez. Yo soy Chelis López. 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
1: Amigos, ¿qué tal? Su servidor Cándido Morales Rosas tiene el placer de saludarles, deseando que estén dispuestos a disfrutar de las melodías que estaremos proyectando a través de este espacio radial. Cita con el recuerdo, la música que revive el pasado. A principios de 1956, se grabó en la Ciudad de México una canción que hizo popular Pedro Infante. ¿La recuerda usted? Escuchémosla.

Tres canciones de la misma generación. Primeramente, Pedro Infante cantó Prohibido. Siguió María Victoria cantando Está sellado. Y últimamente, en la voz de Chelo Silva, escuchamos Devuélveme el corazón. En este su programa, Cita con el recuerdo, donde el pasado se hace presente. Un programa que llega a través de satélite Radio Bilingüe para todos ustedes.

Este es su programa Cita con el Recuerdo, el mejor regalo para su gusto musical. En 1969, llega una voz del Brasil, con una canción hermosa. Es una propuesta. Me quiero casar contigo.

0: Un éxito original de Roberto Carlos. Otros artistas también grabaron esta canción subsecuentemente.
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El propio autor cantó Mi árbol y yo, la voz de Alberto Cortés. En este su programa, Cita con el Recuerdo, la mejor envoltura para bellos recuerdos. Un amigo en 1974 nos trajo este disco nuevecito.

Hay quienes confunden esta voz con la de Roberto Carlos. Este cantante es José Augusto, también del Brasil. A ti, corazón. Una canción que triunfaba en diciembre de 1975. Y en febrero de 1977 se estrenaba esta canción, una balada romántica. Canta Joseles. Solos, tú y yo.

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1: Lauro cantó otra de las canciones de la autoría de Pedro Villar. Esta canción lleva el nombre de Locuras tengo de ti, diciembre de 1977, y en febrero de 1978, en la radio y en las consolas particulares, se escuchaban las notas de esta canción.

Escuchamos Si vieras cuántas ganas tengo, con Lupita D'Alessio. En este su programa Cita con el Recuerdo, música ligada a su pasado.

Irma Dorantes nos interpretó una canción de Álvaro Carrillo, Luz de Luna. Este es su programa, Cita con el Recuerdo, donde el pasado se hace presente.

Escuchamos dos danzones, primeramente Desvelo de Amor, con Chelo y su conjunto, y después vino la orquesta del maestro Gamboa Ceballos, Las Chiapanecas. Después de la identificación, en la voz de Rebeca, escuchamos Obsesión, en este su programa Cita con el Recuerdo, el mejor regalo para su gusto musical. La Chamaca de Oro, Sonia López. Mi maldito corazón.

Un éxito de 1972. El grupo El Pueblo, Paloma Negra, en este su programa, Cita con el Recuerdo. El mejor regalo para su gusto musical.

La versión de los Johnny Jets, 1969, Vuela, Paloma, Vuela. Como un tonto, éxito de el grupo Los Metros.

Los Jinetes, con su éxito de 1974, Amor Eterno, en este su programa Cita con el Recuerdo, donde el pasado se hace presente. Hay un declamador que hizo varias grabaciones y se destacó con su declamación dentro de la canción Te Vas, Te Vas, grabada por la sonorísima Siguaray y también Los Solladores.

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1978, Los Solladores con su canción Te Vas, Te Vas, y el declamador Fernando Ramírez Solace interpretó el poema de la despedida en este su programa Cita con el Recuerdo, el mejor regalo para su gusto musical.

Albert Hammond desfiló en este programa Cita con el Recuerdo. Que seas feliz. Y antes escuchamos a Héctor Falcón cantando Adiós Amor, un éxito de febrero de 1969. En este su programa Cita con el Recuerdo, donde el pasado se hace presente.

Amigos míos, RCA Víctor ofrece a ustedes una copa de licor añejo. El vino del recuerdo, madurado en la fuente de mi corazón, se desborda en su más limpio cristal, en su más legítimo brindis. Toña la Negra, Pedro Vargas, mis manos y mi ayer. El deseo que se prende al pensamiento como un lucero en la noche sin rumbo, y luego se vuelve realidad, pero tan breve que apenas alcanza a decir: solo una vez tu boca primorosa.

Blanca Rosa Gil cantó Toda una vida y Agustín Lara nos interpretó Solo una vez. A continuación, la propia autora de esta canción nos va a cantar Mucho corazón. Me refiero a Emma Elena Valdelamar.

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3: Hola amigos, bienvenidos a La Placita, donde la comunidad unida avanza. Hace 250 años se firmó un documento que establecería una nueva comunidad. La Declaración de Independencia, por basar los derechos de hacerlo en leyes naturales de un Dios natural y no en un acto divino. Para conmemorar el 250 natalicio de los Estados Unidos, hemos invitado a La Placita al intelectual independiente Matthew Stewart. Él es titulado en filosofía de las universidades de Princeton y Oxford, autor de varios libros, entre ellos el titulado Nature's God, The Heretical Origins of the American Republic, donde explora a los personajes y las ideas de este Dios natural que unieron a los pueblos que hoy llamamos los Estados Unidos de América. Bienvenidos a La Placita, Matthew. Gracias por estar con nosotros.
4: Bueno, muchas gracias. Encantado.
3: Con la meta de ayudarnos a celebrar estos 250 años con mucha razón y corazón, quisiera empezar esta charla con un comentario que hace cerca al final de tu libro, donde recalcas que el predicamento del orden liberal moderno de la democracia rests as if by design on a system of ideas understood only incompletely by most of the individuals who comprise it. ¿Nos podrías platicar un poquito más de qué es este malentendimiento?
4: De acuerdo. Quizás la parte más importante es la idea que lo que llamamos self-government, autogobernamiento, según la filosofía de los founders de los Estados Unidos, pero también según es que la fundación es la razón y la capacidad de pensar. Pero tenemos que entender que somos todos limitados en estas capacidades y que pensamos siempre parcialmente uno y otro, y llegar a la verdad es siempre un proceso que no acaba, que tenemos que continuar. Entonces, la cosa más importante es entender que nos gobernamos por actos de razón o de entendimiento. Ahora bien, también pasa que la sociedad es muy complicada, es muy no lo vemos cada uno del todo, y entonces para pasar vidas normales usamos shortcuts, ¿no? Cortas, sí, breves, y estos sirven durante la vida, pero no son necesariamente las ideas más importantes para el gobierno. Y daré un ejemplo, y después continuamos las conversaciones. Pero lo que es importante en la vida en general para personas es de tener alguna certeza, de tener alguna creencia, ¿no? O sea, claro, en general es útil para nosotros tener ideas en las cuales creemos y tenemos confianza. Y después lo que hacemos es pensamos que la manera de unir la sociedad es también que todos tienen la misma idea.
3: Compartiendo ideas y unirnos en ideas.
4: De hecho, tenemos que unirnos en conversación, tenemos que unirnos en honestía y en alguna fe en la comunidad, pero lo que no tenemos que tener para esta unidad es la misma idea. Y este diferencia en la idea de que con la cual organizamos la sociedad es diferente de la idea en que organizamos la vida.
3: Claro. Una de las cuestiones que también se menciona en la Declaración de Independencia es we hold these truths to be self-evident. No tenemos que adivinarlas por acto divino, pero pueden ser encontradas con la razón. Eso se me hace que es lo que estás tratando de darnos el ejemplo de que si lo conversamos y todos usamos la mente, el beehive mental de toda la comunidad, podemos encontrar esa evidencia de la verdad.
4: Sí, y eso es algo muy especial de la Declaration of Independence, que lo olvidamos porque a nosotros ahora parece casi como un cliché la Declaration, pero han habido muchas declaraciones en la historia, Magna Carta y tantas otras, y en general comienzan de una forma muy diferente. Comienzan con la idea que, bueno, más o menos, he hablado con Dios y me ha dicho que vamos a organizar la sociedad de alguna forma. Y la Declaration es quizás el primer documento de esta forma en la historia en que se comienza con self-evident truths, con la idea que vamos a hablar de lo que pasa in the course of human events para convencer a mankind the reasons that compel us to the separation. So, entonces es un documento muy especial en la historia y esto es algo que olvidamos, pero lo que le hace especial es esta idea que tenemos que basarnos en self-evident truths.
3: Ya teniendo esto como una base de la conversación, nos podemos ir hacia el principio de tu libro y a ver si nos puedes platicar un poquito, porque algo que a mí me sorprendió mucho cuando empecé a leer tu libro fue el que, aunque tocas con personajes ilustres como George Washington y Thomas Jefferson, etcétera, en realidad te enfocas en dos personajes que no son tan conocidos, Thomas Young y Ethan Allen. ¿Nos puedes decir un poquito por qué es tan importante conocerlos a ellos y cómo avanzan la idea que se forman en la Declaración de Independencia?
4: Sí, bueno, yo creo que estos dos, Ethan Allen y Thomas Young, eran muy importantes en la historia, más importantes de lo que pensamos. Pero también hay una estrategia retórica aquí, que celebrar los founders clásicos, Washington, Madison, Adams, es un poco ver a la historia como una serie de monumentos, de estatuas, de mármol. Yo quería distanciar el proyecto de esto, porque yo creo que lo que es más importante de la Revolución Americana es que era una revolución y que no era un asunto de tener reverencia a estas estatuas de los founders. Ahora bien, Ethan Allen y Thomas Young, dos cosas muy importantes. Había una parte de la revolución en que la gente de la calle, digamos, la gente de clase media, clase baja, participaban y querían cambiar el sistema, no solamente el sistema del imperio, con la relación con Inglaterra, sino también el sistema de gobernamiento aquí en las colonias. Y Thomas Young es un representante excelente de esta parte de la revolución. Era un médico, pero comenzó como un inmigrante de Irlanda y un trabajador, y era muy popular con las clases medias y bajas.
3: Estás hablando de un movimiento populista, ¿no? O sea,
4: era un movimiento populista, y este movimiento era más importante de lo que pensamos. Cuando tenemos historias sobre Washington y Jefferson y los otros, estamos hablando de los grandes jefes, los hombres muy ricos, y esto nos da la impresión que la revolución se trataba nada más de separar los ricos de las colonias de los ricos de
3: que Inglaterra. La gente de clase alta, ¿no?
4: Es un poco la tendencia en la historia, pero no, yo quería investigar esta otra parte. Y la otra cosa que Ethan Allen representa es que con esta revolución a varios niveles surgieron pensamientos bastante radicales, bastante diferentes, bastante heréticas, y Ethan Allen es un gran representante de eso. O sea, cuando yo era joven, yo me recuerdo de haber leído historias de Ethan Allen, y sale como un hombre del bosque muy grande, capaz de luchar contra osos y no sé qué, pero resulta que para él mismo la cosa más importante de su vida era escribir un libro, y no solo un libro, sino un libro que era controversial y muy herético, muy en contra de la religión y de la, del pensamiento establecido en su época. Y es para mí un representante de esta tendencia de radicalismo, no solamente en la política, sino también en la filosofía y el pensamiento de esta época.
3: Cuando acabé el libro, tres temas que sentí que se estaban mezclando, se difundían con el tema de Thomas Young y Ethan Allen, que es más factible, o sea, es más materialista en ese momento, fueron las inoculaciones contra la viruela, un nuevo entendimiento al respecto de lo que era la propiedad privada bajo una monarquía versus una república o un gobierno republicano, y luego también la existencia de que había un movimiento religioso que estaba efectuándose en las colonias norteamericanas en aquellos momentos. ¿Puedes tocar un poquito sobre esos tres temas y cómo se relacionaron Ethan Allen y Thomas Young con ellos?
4: Bueno, en cuanto a la parte médica, ¿no? De la, esto representa la importancia de la ciencia y de la investigación de la naturaleza entre los líderes de la revolución. Y Thomas Young y Ethan Allen eran muy representantes de esta tendencia. También esto se ve muy claro en Thomas Jefferson y en otros. Todos tenían un gran interés en particular en cosmología, origen del universo y todo eso.
3: Sí.
4: Y yo creo que estos pensamientos sobre la natura y sobre el cosmos y todo eso eran muy importantes también en un sentido político, que era parte del proyecto de entender quiénes somos en el mundo y qué es la base actual de nuestra sociedad y comunidad. Entonces, esto es una parte muy importante. También hablas de la transformación en religión, y yo creo que lo importante aquí es, en estas primeras épocas de la historia de Estados Unidos, se ve como una democratización de la religión y del pensamiento. Entonces, no es cuestión de cuáles dogmas o cuáles sectos eran más importantes, sino que surgieron muchos sectos y pensamientos distintos. Había una gran explosión de variedad, digamos, y bueno, no obstante, tenían una cosa en común, que es que tenían que hablar directamente a la gente. O sea, que es un poco diferente del modelo europeo, en que la idea era más bien el rey y la gente importante, la religión y los demás, pues, obedecen, ¿no?
3: Ya. Yeah. El tercero era un nuevo entendimiento con la propiedad privada, private property. ¿Cómo se entendía?
4: Sí. Es muy interesante y es muy complicado esto, porque por una parte, la idea que todos como individuos tenemos derechos a propiedad es esencial, es absolutamente central a la ideología de los americanos en esta época y sigue siéndolo, ¿no?
3: Exacto.
4: Pero por otra parte hay unas sutilidades que muchas veces se pierden cuando estamos hablando de liberalismo. Ahora tenemos una idea de lo que se llama en general neoliberalism, que es como una exageración de este derecho a propiedad, ¿no? Y es la idea que la propiedad que tenemos, como un coche, una casa o lo que sea, nos pertenece de una forma puramente natural y es absoluto, ¿no?
3: Exacto.
4: Pero el pensamiento de los revolucionarios, como Thomas Young y también como Thomas Jefferson, era bastante más sutil e informado, y era que sí que tenemos propiedad y una parte o una dimensión es muy natural y comienza con el cuerpo, que todos tenemos cuerpos y sí, todo lo que básicamente pertenece al cuerpo, es extensión de cuerpo, nos pertenece de alguna forma natural. Pero todo lo demás resulta como consecuencia de nuestra obra social, de, no,

Artificial Intelligence, AI, y la propiedad intelectual, y también un nuevo nacionalismo cristiano que propone restablecer valores tradicionales. Entonces, estos temas nomás están repitiendo o son una nueva emergencia o un nuevo, ¿cómo se llama? Una nueva conversación que estamos teniendo ahorita en el siglo XXI, de conversaciones que estaban teniendo ellos en el siglo XVIII.

0: Pues bien, hemos estado ahorita platicando un poquito de las personas que participaron. Platícanos un poquito de la ilustración, de Enlightenment. ¿Cuáles eran los principios fundamentales de esta filosofía? Por ejemplo, John Locke es el nombre más reconocido como una fuente principal de las ideas revolucionarias, pero sus ideas no eran originales. Ellas vienen de una cadena larga de ideas desde la antigua Grecia. Platícanos un poquito más de esta filosofía.
1: Sí, bueno, muchas gracias, porque es un tema que en general no se discute bastante por la radio. Para mí era muy importante pensar sobre la historia de la filosofía y cómo se relaciona a la Revolución Americana. Y tenemos una historia aceptada en que John Locke, por ejemplo, forma quizás la persona clave en la prehistoria de la Revolución. Y yo creo que esto es incorrecto históricamente, pero también es un mal entendimiento de la base actual de la revolución y de lo que ha pasado en Estados Unidos después de la revolución. Ahora bien, la historia, ¿qué es lo que yo veo como más importante? En nombres, yo diría que los filósofos de Grecia antigua eran muy importantes, pero lo más importante y menos conocido es la filosofía de Epicurus, que es en general se categoriza como un materialismo, pero que yo creo que es bastante más rico. Para dar un ejemplo pequeño, porque el argumento es Thomas Jefferson dijo que él mismo era un Epicurean, un seguidor de Epicurus, y yo creo que él era correcto en decir eso y que Epicurus era muy importante. Lo que para mí es esencial es entender que Epicurus está cometido a entender el mundo, de buscar las explicaciones y de basar la ética en nuestra vida aquí. Que es decir, que es un, para él lo importante es pursuit of happiness,
0: encontrar la felicidad fundamental,
1: así es. Y basarlo en lo que podemos hacer aquí como seres humanos. Y después, para hablar muy de forma muy sencilla sobre enlightenment, yo creo que también la historia que tenemos es muy cruda, ¿no? Sí. Hablamos de gente como Locke y después de los pensadores del siglo XVIII en Francia, que es como es visto como el centro clásico del Enlightenment. Y eso sería Diderot y Voltaire y Rousseau y los demás. Y no es que no eran importantes, pero yo creo que esto es una forma de ver Enlightenment bastante limitada. Para mí, las figuras más centrales vienen de Holanda en el siglo XVII y el más importante es Spinoza.

0: que era el pensador, bueno, ibérico judío que vivía en Holanda en el siglo XVII, excomunicado de su sinagoga y gran escritor, con bastantes seguidores. Y después algunos ingleses, no Locke, sino otros como Shaftesbury, Anthony Collins, Alexander Pope, que John Toland, que eran seguidores de alguna forma de Spinoza. Y estas ideas que tenían son, yo creo, bastante más ricas, bastante más enfocadas en en entender la sociedad y no solamente los derechos individuales, y bastante más heréticos. Pero también de alguna forma bastante más inspiradas, ¿no? Con ideas de que identifican la naturaleza con una forma de divinidad, ¿no?
1: Podríamos
0: Y todos
1: enfocar
0: estos
1: esta
0: autores.
1: conversación en un tema que es muy, se me hace que es crítico, es la felicidad, obviamente, el self-interest o el querer de uno propio, y cómo eso abre las puertas para un gobierno razonable. Porque una de las quejas que se me hace que todavía hoy en día están en contra de los gobiernos liberales es lo que le podemos decir que es que esta filosofía rompe las normas sociales que son comúnmente asociadas con comunidad y tradiciones. Y eso tiene que ver un poquito con selfishness, o selfishness cambia de perspectiva en esta filosofía.
0: Mira, la esencia de la filosofía de Spinoza es de alguna forma decir que la virtud, todo lo bueno, se puede basar en el individuo solamente cuando se entiende que el individuo necesariamente se realiza en una comunidad. Y eso es decir que no hay al fondo un conflicto fundamental entre la razón social y la razón individual, que de alguna forma podemos encontrar una base común, que no tenemos que descartar la razón y embrazar nada más una fe o una creencia, como hablamos al principio de esta conversación, para llegar a la unidad. Solamente tenemos que entendernos como seres humanos que estamos necesariamente involucrados en en un proyecto social. Entonces, si crees en esta o entiendes esta filosofía de Spinoza, no ves esta cosa como una contradicción fundamental. Lo que pasa es que lo que normalmente se ve como self-interested o selfish, de hecho no lo es. Es una forma más bien de narcisismo o de equivocación en que pensamos que estamos siguiendo nuestros intereses individuales, pero de hecho no lo estamos haciendo, porque si nos entendemos mejor a nosotros mismos, vamos a ser necesariamente más orientados a otras personas. Spinoza lo explica mucho mejor que yo, pero la idea es básicamente que si somos razonables, tenemos no solamente un deseo que los otros van bien, pero tenemos el deseo que lo que es bueno para nosotros, que los otros lo tienen también, porque entendemos que nada para un ser humano es mejor que que una otra persona racional y con los bienes de la vida. Entonces,
1: Eso me lleva a este punto, vamos a decir, lo traigo de esta conversación a un círculo completo, que es básicamente el mal entendimiento que tenemos de todas las razones que se está dando el self-government, que son las ideas principales, que es, vamos a tenerle, le tenemos que tener confianza a las personas con sus propios intereses y que todos vamos a unirnos porque separados todos vamos a perder. Y eso es la idea más radical. Muchas veces vemos en las políticas que queremos que el gobierno tome cargo de todo nuestras decisiones. Y se me hace que debería, la idea es que es al revés. Todos nosotros hacemos esas decisiones y el gobierno nomás crea las condiciones donde nosotros podemos utilizar la razón. creo que eso es más o menos lo que Spinoza estaba tratando de comunicar cuando dice que la gente no tiene, no tenemos dientes grandes, no tenemos fuerza de otros animales, nos herimos y somos bastante débiles en comparación. Pero si todos nos juntamos y usamos la razón, podemos tener éxito en el mundo y podemos crear y mantenernos y sostenernos en un mundo que es básicamente hostil.
0: Sí, así es. Hombre, también esto me hace pensar de la idea de Hegel, que yo creo que sigue de esta tradición, que es de la sociedad civil. Y la idea es básicamente que la sociedad civil es una creación muy importante en que, porque crea una esfera en que los individuos pueden actuar como agentes libres, que pueden hacer contratos, que pueden hacer compromisos, que pueden hacer negocios el uno contra el otro sin un orden que viene de encima, ¿no? Que es un orden que viene por debajo. Uh-huh. Y resulta como resultado de la libertad de la gente. Pero, no obstante, esta sociedad civil se tiene que construir de alguna forma, y esto es como el intento de la Revolución Americana.
1: Fascinante. Obviamente queremos invitar a toda nuestra audiencia a leer tu libro y encontrar la razón de celebrar la propuesta que se hizo hace 250 años durante este año 2026. El libro es Nature's God, The Heretical Origins of the American Republic. Está disponible en las bibliotecas públicas del condado de Salt Lake y también en la venta donde todos compran sus libros. Matthew Stewart, muchísimas gracias por acompañarnos aquí en La Placita, donde siempre estás bienvenido.
0: Muchas gracias, encantado de estar aquí.
1: 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Que tengan un feliz día, amigos. Chao.

0: Edgar Zúñiga, director de programación aquí en Avanza 88.3. Acaban de escuchar una conversación interesantísima en el marco de los 250 años de Estados Unidos en la placita por Avanza 88.3. Eric Cran, quien es presentador de La Placita aquí en Avance 88.3, acaba de hablar con el filósofo e historiador Matthew Stewart, que nos invita a mirar los orígenes de Estados Unidos. Los hombres que fundaron Estados Unidos vivían en una sociedad profundamente religiosa y muchos de ellos eran protestantes, pero también eran herederos de la Ilustración y de una historia marcada por conflictos religiosos en Europa. Quizás una de las decisiones más revolucionarias que tomaron no fue sacar la religión de la vida pública, fue impedir que el gobierno favoreciera a una religión sobre las demás. Después de siglos de guerras religiosas, de iglesias oficiales y de persecuciones entre distintas denominaciones cristianas, los fundadores de Estados Unidos decidieron que el nuevo gobierno no tendría una religión oficial. La primera enmienda protegió tanto la libertad de practicar una religión como la libertad de no practicar ninguna. Desde un principio hubo una separación de la iglesia y del Estado. Y 250 años después, seguimos haciéndonos otra pregunta fundamental. ¿Quién cuenta la historia de Estados Unidos? Es precisamente durante las conmemoraciones de este aniversario número 250 que nuestros colegas de Radio Bilingüe viajaron a Washington para conocer cómo distintas personas y organizaciones están reflexionando sobre este momento histórico. Escuchemos un fragmento de Radio Bilingüe con Chelis López y el reportero José López Zamorano.
1: Y precisamente desde Washington DC nos acompaña nuestro colega reportero José López Zamorano para contarnos qué pasó durante esta movilización, qué tan grande fue la participación, ahora sí que de organizaciones y ciudadanos de todo el país que llegaron hasta Washington DC. José, bienvenido al programa. Cuéntanos, ¿qué viste? ¿Qué pasó?
2: ¿Qué tal, Chelis? Buenas tardes. Bueno, en efecto, forma parte de este grupo, una coalición de organizaciones que está de alguna manera tratando de contraponer a lo que es la narrativa oficial del 250 aniversarios, que está representada por los eventos organizados por la Casa Blanca bajo el lema Freedom 250, pues la existencia de narrativas distintas, alternativas, y esto no fue la excepción. Evidentemente, el grupo Next 250 convocó con la lógica de demostrar que hay una visión popular de lo que está ocurriendo, las luchas, de alguna manera también las consignas que hay en favor de la justicia social, temas como la acción colectiva, la responsabilidad compartida, la participación cívica, y tiene que ver con todo un fenómeno que se está gestando alrededor de este 250 aniversario, no solamente por este grupo, Chelis, sino también por otras organizaciones, por académicos, por historiadores que, por ejemplo, comentan que la historia americana está quedando fuera, dejando fuera lo que son las contribuciones de, por ejemplo, los afroamericanos. Yo creo que los latinos podríamos decir lo mismo cuando hemos estado fuera de otros recuentos históricos, como por ejemplo el de la guerra de Vietnam, la guerra de independencia, la guerra civil, ¿no? Y de alguna manera están tratando de dar esas voces alternativas que no se encuentran en los mensajes y en los eventos que están organizados por parte de la Casa Blanca. Y es que de alguna manera, Chelis, estas divisiones en torno a los festejos son un retrato de lo que es el país, un país que en ese momento está polarizado y que está de alguna manera envuelto en esta discusión nacional sobre quién tiene el derecho a contar esta historia nacional, cuál es la narrativa auténtica. Y parte del problema ha sido que ha habido una confusión entre los eventos que fueron organizados por la Organización América 250, que es esta comisión creada por el Congreso para las celebraciones, y lo que es un evento como el Freedom 250 de la Casa Blanca, que algunos dicen tiene más tintes partidistas. Y esto ha provocado, Chelis, que por ejemplo, muchos de los artistas que fueron originalmente convocados a presentarse aquí en Washington en estos festejos, como por ejemplo Martina McBride, Bret Michaels, los Commodores famosos, legendarios, Morris Day and the Time, Young MC, Milli Vanilli, todos ellos rechazaron participar allí porque incluso algunos dicen que no fueron invitados. Al final solamente el músico joven blanco Vanilla Ice aceptó participar, y de último momento incluso su participación fue cancelada, Chelis, pues porque los eventos francamente de este fin de semana en Washington, los oficiales al menos, estuvieron bastante desangelados. Hubo muy escasa participación en lo que es el Paseo Nacional, el Mall, de la ciudad de Washington, esa explanada verde que conocemos, muy bella, que conecta al Capitolio con el obelisco a Washington. Y esa ha sido hasta el momento esa dinámica. No ha habido una gran participación, ha habido disputas, ha habido desencuentros, ha habido quejas, que de alguna manera marcan lo que está ocurriendo. Y no solamente el grupo DEC 250, también la organización Freedom Fest, que es un ministerio comunitario interreligioso, pues está invitando, ¿no?, a los participantes a dar su versión de la historia, que incluye también lo que ellos consideran como las prácticas cristianas. Y para este sábado, Chelis, el grupo We the People 250 está organizando una marcha junto al monumento a George Gordon Mead para protestar contra lo que ellos llaman el autoritarismo y la violencia política. El grupo va a llevar una pancarta legendaria de 213 metros con firmas recolectadas por todo el país sobre la importancia de incluir lo que son para ellos las reivindicaciones sociales de justicia, de igualdad, de economía de las comunidades en los Estados Unidos. Así que en resumen, Chelis, pues ves este panorama que se está dando alrededor de estos festejos, es de alguna manera divisivo, pero pues que representa de alguna manera una fotografía de lo que está pasando también en la escena política, porque estos festejos se están dando precisamente en momentos, como lo mencionaste en tu resumen, que el presidente se rehusó a firmar la ley de camino a la vivienda por esta disputa que tiene, no solo con demócratas, sino con los propios republicanos, que le han bloqueado la aprobación de la Safe America Act, otro punto de controversia, porque como sabes, por primera vez exigiría una prueba documental con fotografía para registrarse y para poder votar en las próximas elecciones. Así que hay un clima pues de enrarecimiento político en Washington alrededor de todos estos festejos, Chelis.
0: Bueno, y eso fue una conversación de Radio Bilingüe entre Chelis López y el reportero José López Zamorano. El reportaje plantea una pregunta muy interesante. Al oír esa entrevista, pienso que somos más de 300 millones de personas que vivimos aquí en este país. Siempre ha sido una conversación que cambia con cada generación. Queremos que esto sea una conversación, así que de verdad nos encantaría que se comunicaran con nosotros, nos encantaría poder pasar sus voces aquí en la radio y díganos qué sienten, cómo se sienten como latinos en Estados Unidos en el 2026, en este año tan importante de la historia de Estados Unidos. Eso me lleva a otra pregunta. Cuando pensamos en 1776, el 4 de julio, cuando se declaró la independencia de las 13 colonias, pero ¿qué estaba ocurriendo en el resto de lo que se convertiría a Estados Unidos? ¿Dónde estaban los hispanohablantes? ¿Dónde estaban los pueblos indígenas? ¿Y qué estaba pasando aquí mismo en lo que hoy conocemos como Utah? Bueno, la presencia hispana en Norteamérica no comenzó con la inmigración del siglo XX. Cuando se firmó la Declaración de Independencia, ya existían desde hacía siglos comunidades de habla hispana en lugares como Florida, Nuevo México y Texas. Claro que la Florida, Nuevo México y Texas no fueron parte de las 13 colonias. No estamos hablando de territorios que luego se convertirían en Estados Unidos. La corona española había explorado, colonizado y administrado enormes territorios del continente mucho antes del nacimiento de Estados Unidos. Pero eso tampoco era toda la historia. Muchísimo antes de la llegada de los españoles, ingleses y otros, ese continente ya estaba habitado por cientos de pueblos indígenas, con culturas, idiomas y tradiciones propias. La colonización española ocurrió en ambos lados del río, así que hay comunidades mexicanas, hispanas, que dicen que no cruzaron la frontera, sino que la frontera se les cruzó, porque vivían en territorios que fueron Nueva España o México, que luego se convertirían en Estados Unidos. Y es un hecho bastante interesante. Indagamos un poco y pudimos ver que en 1776 aproximadamente se creía que había entre 20 a 25 mil personas de habla hispana en lo que se convertiría en Estados Unidos. La mayoría vivían en colonias españolas como California, Nuevo México, Texas y la Florida. Y se estima que 10,000 hispanos apoyaron la revolución de Estados Unidos. ¿Y qué ocurría aquí en Utah? En 1776, este territorio era hogar ancestral de pueblos como los Ute, Paiute, Shoshone, Goshute y Navajo. Ese mismo año, a finales de 1776, mientras al otro lado del continente se había firmado la Declaración de Independencia, los frailes franciscanos Atanasio Domínguez y Silvestre Vélez de Escalante, tal vez lo han oído nombrar Escalante, recorrían partes del actual Utah buscando una ruta terrestre entre Santa Fe y California. Es una coincidencia, por decirlo así, extraordinaria. venían sacerdotes españoles a conocer esto que en esa época eran territorios lejanos de la corona española en las Américas, y aquí conocieron a los indígenas Ute y diferentes tribus que vivían aquí en Utah. Y se sabe que los españoles pasaron por Utah Lake, el lago que se encuentra en el condado de Utah. Allá encontraron a los indígenas y el agua del Utah Lake era fresca, tenía peces, por lo tanto podían pescar. Y de los grandes asentamientos, por decirlo así, que existían en la época indígena, antes de que llegaran los pioneros mormones a Utah, fue en el condado de Utah, cerca de lo que hoy en día es Provo y Orem, precisamente porque había agua fresca. La historia de este territorio, de este continente, no empieza con la Declaración de Independencia, pero sí es un antes y un después que crea esta nación, y es la Declaración de Independencia que dice, estas son las palabras textuales, that all men are created equal, que todos los hombres son creados iguales, ¿no? Ahí no decían hombres y mujeres, decían hombres como para la humanidad. Eso ya se ha podido expandir, ¿no? That they are endowed by their creator with certain unalienable rights, that among these are life, liberty, and the pursuit of happiness. Que entre ellos están la vida, la libertad y el poder buscar nuestra propia felicidad, ¿no? Así empieza, son de las primeras palabras que encontramos en la Declaración de Independencia. Por supuesto que durante siglos hubo esclavitud aquí en Estados Unidos, fue la 14 enmienda, que tanto hemos oído hablar últimamente en las noticias, que fue la que dio el derecho a los afroamericanos que habían sido esclavos de poder ser ciudadanos de Estados Unidos. Después de esta pausa quiero dar un salto hasta el presente, porque la pregunta ya no es únicamente ¿dónde estaban los latinos en 1776? La pregunta es ¿dónde estamos hoy? Ya volvemos.

0: Gracias por continuar con nosotros en este especial de Avanza 88.3 con motivo de los 250 años de Estados Unidos. Soy Edgar Zúñiga. Hasta ahora hemos hablado del pasado, ¿no? Hemos hablado de cómo era Estados Unidos en esa época, por qué se fundó Estados Unidos, por qué se declaró la independencia, ¿no? Y oímos esta conversación entre Eric Crane y el autor Matthew Stewart. Bueno, ahora que hemos hablado del pasado, ahora demos un salto de 2 siglos y medio. ¿Qué lugar ocupa hoy la comunidad latina hispana en Estados Unidos y qué papel desempeña aquí mismo en Utah? Hoy por hoy, los latinos somos una parte fundamental de Estados Unidos. Somos dueños de pequeños negocios, somos maestros, trabajadores de salud, agricultores en los campos. Estamos en diferentes sectores de servicio de Estados Unidos. En hoteles, en oficinas, somos empleados domésticos, somos científicos, artistas, periodistas, militares, servidores públicos. La economía latina de Estados Unidos genera miles de millones de dólares al año, billones. La economía latina de Estados Unidos es tan grande que sería la cuarta más grande del mundo, más poderosa que economías como la India, el Reino Unido y Francia. La economía latina de Estados Unidos se estima alrededor de 4,4 millones de millones de dólares. 4.4 trillion dollars. Es una economía poderosísima. Y si vemos la población latina, es de más de 68 millones de personas en Estados Unidos. Somos prácticamente el 20% de las personas en Estados Unidos y representamos el 71% del crecimiento de la población. Aquí mismo en Utah, la comunidad latina continúa creciendo y transformando el estado. Abrimos negocios, educamos a nuestros hijos, servimos en organizaciones comunitarias, participamos en la vida cívica y, como acabamos de decir, enriquecemos la vida económica y cultural de este estado y de todo el país. Aquí tenemos unas cifras para que se den una idea del impacto de los latinos aquí en Utah, porque no es solamente el impacto a nivel nacional, también se siente a nivel local. Los latinos son el motor principal del crecimiento en la población de Utah y en su fuerza laboral. Somos casi mitad de las nuevas personas que viven en el estado desde el 2020. Los negocios hispanos contribuyen casi 10 mil millones de dólares a la economía estatal cada año y son una fuerza en el sector empresarial, específicamente en restaurantes, en construcción, por mencionar dos industrias. Bueno, y por ejemplo, si vemos la población latina aquí en el estado de Utah, por ejemplo, los latinos son casi el 50%, somos casi el 50% del crecimiento poblacional en el estado de Utah. Y esto lo podemos ver. Yo he vivido en Utah, llegué la primera vez a Utah de Nueva York, mi familia es colombiana, llegamos en 1999. Aquí había una población mexicana, mexicoamericana, habían otros hispanos de otros países, pero no había la población como la vemos hoy por hoy. Con personas de diferentes países de toda América Latina, incluyendo de Sudamérica, vemos restaurantes y negocios en este estado, a lo largo y el ancho del Wasatch Front. Hay latinos en todas partes de este estado que están contribuyendo, que están trabajando, que están creando empresas y lo podemos ver. Vemos los anuncios, las carteleras, los restaurantes, los negocios, por ejemplo. Yo soy de origen colombiano. Aquí casi que no había restaurantes colombianos. Yo no recuerdo haber visto nunca un restaurante, por ejemplo, venezolano cuando crecí aquí en Utah a comienzos de los 2000. Pero ahora hay decenas y decenas de restaurantes colombianos y venezolanos en Utah y lo mismo podemos ver para muchas diferentes comunidades latinas e hispanas aquí en el estado de Utah. Estamos contribuyendo y nuestra comunidad está creciendo y, como siempre decimos aquí en Avanza, el futuro de los latinos en Utah no solamente es importante para nosotros, es importante para todo el estado. Por ejemplo, si vemos a los distritos escolares en el estado de Utah, por ejemplo, el Salt Lake City School District o el Ogden School District, más del 40% de los alumnos son hispanos, son latinos. Entonces, por ende, si este estado va a continuar a ser exitoso y tendrá aún más éxitos en el futuro, la comunidad latina hispana de Utah tiene que ser exitosa y tiene que ser parte de ese éxito. Sabemos que sería imposible hablar de este aniversario número 250 sobre el estado de los latinos en Estados Unidos, sin reconocer que muchas familias viven momentos de incertidumbre. En Avanza recibimos mensajes con frecuencia de personas preocupadas por la situación migratoria de un familiar, de un vecino, por una detención o por un proceso legal que afecta profundamente a toda una familia. Cada caso tiene circunstancias distintas y no siempre conocemos todos los hechos. Corresponde a las autoridades y a los tribunales determinar responsabilidades. Pero lo que sí es cierto es que estamos viendo un auge de detenciones por parte del gobierno federal. Hemos visto un reportaje del New York Times que asegura que 10,000 inmigrantes han sido arrestados en un periodo de 5 días. Esto hace tan solo una semana, más de 10,000 personas que han sido detenidas por agentes de inmigración federales. Esto en paradas de rutina, por ejemplo, de tráfico, y esto ha pasado en todo Estados Unidos. Por supuesto, está el tema de hacer cumplir la ley, las leyes que existen, pero también hay una cuestión humanitaria, de la forma en que se están llevando a cabo estos arrestos, en el trato que reciben las personas en los centros de detención, presuntas violaciones de derechos. Nosotros oímos de casos prácticamente todas las semanas. Hubo un arresto que se hizo viral, el video. Nosotros no conocemos todos los detalles de este caso en particular, pero es un caso que ha generado cierta incertidumbre en algunas personas y se está recaudando fondos para esa familia de Rose Park. Hace tan solo un par de semanas pasó algo similar, donde alguien que iba en camino al trabajo se lo llevaban agentes de inmigración. Cada caso es distinto, cada caso tiene sus particularidades, pero lo que sí sabemos es que hay un auge, como reporta el New York Times, de arrestos en estas últimas semanas, y durante la nueva administración del presidente Trump ha habido más arrestos. Es una de sus prioridades. Organizaciones como Comunidades Unidas y otras están trabajando para asegurarse que los derechos de nadie en Estados Unidos sean violadas, porque las personas, aunque sean indocumentadas, tienen derechos bajo la ley y bajo la Constitución. Es cierto que estas situaciones tienen consecuencias humanas. Afectan a hijos, padres, vecinos, escuelas, iglesias y comunidades enteras. Y sabemos, porque hay reportes de la prensa asociada, de NPR y otros, que personas en diferentes estados de Estados Unidos han sido parados por agentes de inmigración simplemente por su apariencia física, por tener la piel morena, por tener un acento hispano, por tener un nombre hispano. Entonces, esa es la realidad en el mundo que vivimos. Vivimos en una paradoja, por decirlo de alguna manera. Los latinos cada día somos una parte más importante, más significativa de este país. Por ejemplo, en el gobierno de Trump, una de las personas más claves es Marco Rubio, es el secretario de Estado de origen cubano que está llevando a cabo la política exterior de Estados Unidos. Habrá personas que están a favor, habrá personas en contra, pero indiscutiblemente hay hispanos en las más altas esferas de este gobierno. Por otra parte, una parte significativa de nuestra comunidad se siente bajo ataque, se siente bajo la lupa. Y no es solamente la comunidad indocumentada que contribuye a este país, ¿no?, a través de su trabajo, pero también son latinos, hispanos que son ciudadanos o tienen residencia o algún tipo de visa, pero se sienten con miedo, con incertidumbre. Entonces, esto es algo que no va a terminar pronto, esta paradoja, estos diferentes sentimientos en nuestra comunidad. Y sabemos también que casi la mitad de los latinos en el estado de Utah votaron por el presidente Trump, en parte por la economía, pero también porque quieren que se cumpla la ley migratoria, quieren proteger la frontera. Nuestra comunidad no es monolítica, tenemos diferentes puntos de vista, diferentes orígenes, diferentes ideologías políticas. Todos somos parte de esa comunidad y todos formamos parte de la presencia latina aquí en Estados Unidos. Así que quizás esta sea la verdadera invitación de este aniversario. No solamente recordar lo que ocurrió hace 250 años, sino preguntarnos qué historia queremos contar dentro de otros 250 años más. Queremos invitarlos a todos los que nos están escuchando. Queremos saber cómo se sienten ustedes, qué piensan, cómo estamos los latinos a los 250 años de Estados Unidos. Pueden comunicarse con nosotros a través de nuestra aplicación Avanza 88.3. Es gratis, pueden descargarla desde su teléfono inteligente. También pueden comunicarse con nosotros a través de nuestras redes sociales, Avanza Utah en Facebook y en Instagram. Y por supuesto a través de nuestro correo electrónico, que es info@avanzautah.org. Queremos que esto sea una conversación, así que de verdad nos encantaría que se comunicaran con nosotros, nos encantaría poder pasar sus voces aquí en la radio y díganos qué sienten, cómo se sienten como latinos en Estados Unidos en el 2026, en este año tan importante de la historia de Estados Unidos. ¿Cómo se sienten que están contribuyendo? ¿Cómo se sienten como parte de esta nación? Puedo hablar por mí, que esta nación me ha dado a mí muchísimas oportunidades. Yo nací en Estados Unidos, nací de padres inmigrantes colombianos y la vida a veces en Estados Unidos no es fácil, pero este es un país con muchas oportunidades que a veces nuestros países no nos pueden ofrecer y yo estoy eternamente agradecido con mis padres y eternamente agradecido con Estados Unidos por las oportunidades que me ha brindado. La historia de este país es una historia que ha tenido altos y bajos, ¿no? Nuestra comida, no solamente la mexicana, pero diferentes países, es parte esencial de este país. Y nuestra música en español, tanta música que nosotros pasamos aquí en Avance 88.3, se escucha. Los anglosajones, los estadounidenses, no hispanos, están escuchando. Y no es solamente Bad Bunny o Maluma o Karol G. Están escuchando todo tipo de música. Nuestros artistas se están dando a conocer. Hoy en día, con plataformas como Spotify y otras, cualquier artista con popularidad global o con buena música puede hacerse famoso en cualquier parte del planeta. Y el español se está volviendo un idioma igual de importante en la música internacional que el inglés. Así que cada día los hispanos tenemos un rol más importante en Estados Unidos. Esperamos que este episodio especial de La Placita y este tiempo que hemos compartido con ustedes les haga reflexionar un poco de la historia de este país, por qué se fundó y cuál papel estamos jugando los hispanos, los latinos en Estados Unidos este año de los 250 años de Estados Unidos. Porque la historia de Estados Unidos nunca ha sido la historia de un solo pueblo. Ha sido y sigue siendo la historia de muchos. Gracias por acompañarnos en este especial de Avance 88.3. Soy Edgar Zúñiga, director de programación aquí en Avanza. Hasta la próxima.
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0: En la más reciente evaluación legislativa publicada por Voces for Utah Children, el programa para la infancia en Utah genera preocupación. Los niños no están siendo una prioridad en la toma de decisiones políticas. Utah tiene una de las poblaciones más jóvenes del país. Cerca del 28% son menores de 18 años, según el USA Census Bureau. Sin embargo, el costo del cuidado infantil supera los $9,000 anuales por niño, de acuerdo con el Economic Policy Institute, y más del 8% de los niños viven en pobreza, con disparidades más marcadas en comunidades latinas. Como advierte UNICEF, los niños no son solo el futuro, son el presente. Hoy analizaremos qué decisiones se tomaron en el 2026, en la legislatura pasada, aquí en el estado de Utah, y qué impacto tienen en la niñez de Utah. Amigos y amigas, soy el periodista Pablo Telechea y desde los estudios de Avanza Radio 88.3 FM, la radio pública de Utah, les doy la bienvenida a un programa más de Punto de Encuentro. Le doy la bienvenida a Siria Álvarez, analista política de la fundación y organización Voices for Utah Children. Siria, bienvenida al programa. Qué gusto de tenerte otra vez después de tantos años y que estés aquí en el show. Bienvenida.
1: Sí, muchas gracias por dejarme estar aquí y poder hablar contigo.
0: ¿Cuántos años trabajando en esto, Siria?
1: 7 años, casi 8 en junio.
0: Y has visto de todo en estos 7 años, me imagino.
1: Sí, desde 2016 hasta ahorita, desde la pandemia, uh-huh. Presidente Obama, presidente Trump, todo.
0: Has visto pasar mucha agua por debajo del puente, sí, en lo que refiere a la protección de los derechos del niño, sí, o la niñez en el estado de Utah. Uh-huh. Eres analista político de esta fundación, Voices for Utah Children. ¿Qué significa eso? ¿Cuál es tu tarea en esta organización?
1: Sí, yo trabajo en el tema de familias inmigrantes para poder hacer políticas y trabajar en políticas que apoyen a las familias inmigrantes en nuestro estado, desde proteger lo que tenemos en términos de servicios y programas y también tratar de avanzar diferentes programas o servicios para familias inmigrantes, especialmente para niños
0: para
1: en nuestro
0: niños.
1: Estado.
0: Uh-huh. Y cuando hablamos de niños, ¿consideramos menores de 18 años?
1: Uh-huh. Sí, menores de 18.
0: Perfecto. Bueno, la introducción me parece que ayuda bastante para tomarme el atrevimiento de preguntarte que por qué tu organización Voices for Utah Children considera que esta legislación pasada que terminó el 6 de marzo de este año no fue muy favorable para las niñas en Utah. ¿Cuál es la evaluación que ustedes tienen y en qué se basan para tener esa evaluación?
1: Sí, nosotros trabajamos en diferentes temas, en temas de salud para niños, en temas de cuidado infantil, sobre los impuestos, sobre familias inmigrantes, justicia juvenil. Entonces usamos esos diferentes áreas de políticas para poder saber qué está pasando para los niños. Y la verdad, lo que hemos visto es primero, el verano pasado lo que vimos fue pasar una nueva ley, el One Big Beautiful Bill, que casi en muchas formas ha quitado dinero, fondos a programas que son necesarios para familias, que son Medicaid, que son CHIP, que es SNAP, todos esos programas que usan familias de bajos ingresos para poder seguir adelante, para poder accesar comida, para poder accesar seguro médico. Y lo que nosotros hemos visto en esta sesión legislativa es que hemos perdido muchos fondos al nivel federal para programas que necesitamos aquí en Utah y vimos muchos cortos en términos de servicios durante las partes de appropriations, uh-huh, o cuando buscan los fondos, y no vimos que están invirtiendo más dinero al nivel local o al nivel estatal para poder llenar ese espacio que ahora tenemos en términos de necesitamos más dinero, estamos perdiendo todo ese dinero y tenemos un fondo que se llama Rainy Day Fund, que es para un día que es según lloviendo cuando está muy difícil y no estamos usando ninguno de esos fondos para poder ayudar a las familias, especialmente a las familias de bajo ingreso.
0: La organización que tú representas no tiene ninguna inclinación política partidaria, es independiente. Uh-huh. Sí, ahora bien, ¿qué mensaje ustedes ven como organización que envía el Estado al hacer estos recortes que tú dices? ¿Qué mensaje se está dando en cuanto a la protección de la niñez?
1: Sí, yo creo que el mensaje es triste poder decir que no estamos invirtiendo a las personas que lo necesitan más, invirtiendo a nuestros niños, que al final del día es el futuro de nuestro estado. Uh-huh. Y más de eso, tampoco estamos siendo proactivos en términos de lo que estamos perdiendo a nivel federal, a nivel estatal, para poder ayudar a familias, porque en este momento personas están teniendo dificultades pagar por gasolina, estamos viendo dificultades pagando comida al día, y no estamos ayudando en ninguna forma y no tenemos ese apoyo federal. Entonces, ¿qué podemos hacer a nivel estatal? Tuvimos la oportunidad y creo que seguimos teniendo esta oportunidad. Entonces, si no la estamos tomando, no estamos diciendo que estamos apoyando a las familias, especialmente a las familias de bajos ingresos.
0: En esta última legislatura, Siria, ¿tú crees que estuvo en peligro ciertos programas que se habían logrado después de mucho esfuerzo de políticos? Por ejemplo, el State Chip, que es un programa de seguro médico a niños sin estatus migratorio. ¿Tú crees que estuvo en peligro? Y si estuvo en peligro, ¿qué esperanza hay para la próxima legislatura? Va a llegar un momento que este globo va a explotar y el riesgo que lo quiten es muy obvio, ¿no? ¿Estuvo en riesgo todas estas cosas?
1: Yo creo que más que eso, estuvo en riesgo el momento moral de nuestra legislatura para decir qué vamos a seguir apoyando en una administración que es contrario a inmigrantes y qué vamos a seguir apoyando. Y yo creo que una de esas leyes, que es una de las propuestas HB 88 o HB 88, fue uno de esos momentos de decir: vamos a seguir apoyando a personas y la dignidad de la persona, porque los programas que querían cortar no solo era State Chip, sino que era programas para poder agarrar vacunas,
0: claro,
1: para poder accesar, you know, comida de los bancarios.
0: De los bancos de comida.
1: Ajá, de los bancos de comida, de diferentes lugares que al nivel federal no se han preguntado: hey, necesitamos esto, porque es como al nivel muy humano hay ciertas
0: es lo
1: cosas.
0: Base, es la base.
1: Ajá, es lo básico que vamos a dejar a cualquier persona, sin importar de dónde vienen, qué estatus tienen. No vamos a preguntar eso. Entonces, lo que vimos fue esa pregunta, vamos a seguir siendo este estado, y también, no solo este estado, pero sino este país que apoya a las personas y vemos la dignidad de la persona antes de su estatus. Y yo creo que al final del día sí fue lo que dijeron que sí, you know, uh-huh, porque no se aprobó esta ley, pero yo creo que es una conversación que va a seguir, especialmente, claro, bajo esta administración, como dices, que esta conversación no es solo de una vez y ya se acabó, sino que vamos a tener que seguir luchando contra esa retórica negativa que, claro, sigue, no solamente en el estado, sino a nivel nacional.
0: Uh-huh. Se puede ver porque la propuesta de ley HB 88, uh-huh, pertenecía al mismo congresista que en años anteriores había también propuesto ideas, uh-huh, muy extremistas, uh-huh, muy antimigrantes, y ahora estoy hablando del congresista Trevor Lee. Uh-huh. Y él este año intentó pasar más leyes todavía antimigrantes. Y estamos hablando de algo tan básico, como bien dijiste, prohibirle las vacunas a niños sin documentos. Eso es algo que impacta la salud pública. Uh-huh. Poner en un rincón de la sociedad a niños que no se vacunen, eso puede crear un caos de salud pública. Y eso no se mide cuando hay una legislatura. Ustedes como organización, ¿cómo cabildean esto? ¿Cómo hacen ustedes? ¿Se paran frente a los congresistas y les explican las consecuencias a largo impacto de estas propuestas de leyes? ¿Cómo hacen?
1: Sí, exactamente. Sean los niños, sean los papás, no podemos tener una... Como me dijeron una de las personas que hablamos, dijo, no podemos separar a esta comunidad de los demás.
0: Al final del día, niños clase A, niños clase B.
1: Ajá, no podemos pero al tener. Final del día van a ir a las mismas escuelas, o van a ir a comprar en los mismos lugares, o van a estar en los espacios que, uh-huh, todos los demás. Entonces no podemos separarlos. Pero sí, nosotros tratamos de primero traer información sobre contrario a lo que están diciendo. Uno de esos es que hay muchos inmigrantes en nuestro estado, cuando eso no es la verdad. Tenemos como 300,000 personas que son inmigrantes, y de esos 300,000, como 100,000 que son indocumentados. Y estamos estamos yendo contra lo que están diciendo sobre inmigrantes, que hay muchos, que son muchos niños inmigrantes, que nomás son como 21,000 niños inmigrantes. Y la segunda parte es de verdad tratar de crear coaliciones que pueden decir la misma cosa, pero de diferentes partes, sean, you know, las ciudades, los condados, que igual están diciendo no podemos implementar esto, esto no es bueno. Otras organizaciones de derechos como ACLU o Mutants Against Hunger, que son contra, que ayudan en términos de diferentes partes, yeah, sea la comida, sea la parte de derechos, y nosotros de verdad tratando de tener esas conversaciones, okay, sobre la realidad de esa ley, no solamente moralmente, pero también, como decía, sobre la parte logística y también la parte humana de cómo es. Y lo único que agregaría es que esta ley sí fue pasada en Idaho, entonces sabemos igual que...
0: ¿Y cuál fue el impacto que causó en Idaho?
1: Hay muchas familias que no han podido accesar. Hubo una entrevista sobre de una señora más grande que decía, like, yo ni sé dónde está mi identificación y quiero ir a agarrar, you know, comida de del banco de comida, uh-huh, y no voy a poder. Y esa es una señora americana que habla, yeah, inglés, y por esas mismas razones nosotros estamos en contra, no solamente porque están tratando a atacar inmigrantes indocumentados, pero también porque ese ataque también va a ser visto en todas las diferentes
0: duda.
1: Partes.
0: En tu experiencia, que trabajas para esta organización que se enfoca en la niñez, en los niños pequeños también, ¿cuál es el impacto o cuál puede ser el impacto a largo plazo cuando un gran sector de los niños de una ciudad o de una sociedad se ven acorralados y sus derechos son vulnerados? Por ejemplo, el derecho a ser cuidado, el derecho a que si son víctimas de abuso o de negligencia por parte de la familia, un tercero puede hacer una denuncia y un reporte y las autoridades pueden funcionar. Porque tengo entendido, corrígeme si estoy equivocado, que en esta legislatura se aprobó o intentó aprobarse una ley que defiende al estado de Utah que el cuidado de un niño está a cargo de la familia nada más, ¿ok? Y que nadie puede denunciar algo si es de afuera de la familia, si hay un niño siendo abusado. Esto es asunto de familia. El estado no puede intervenir si hay sospechas de abuso hacia un menor, ¿verdad? ¿Cómo son vulnerados estos derechos de un niño y cómo sufre a largo plazo un niño cuando siente que la sociedad no lo puede proteger?
1: Sí, yo creo que ese balance de los derechos de padres y la accountability del gobierno.
0: La responsabilidad
1: del gobierno es algo que hemos visto año tras año en el estado, en nuestro estado, especialmente durante la sesión legislativa. No estoy segura si es la ley de la senadora Luz Escamilla que uh-huh. estabas hablando.
0: Sí, que no pasó.
1: Ajá, ok. Sí, esa ley no pasó, pero creo que ya, hay muchas oportunidades para poder ayudar a que esa responsabilidad no llegue a los límites de los padres, pero también reconocer que sí hay padres que necesitan ese apoyo o necesitan uh-huh. que alguien se esté mirando a los niños. La historia del niño que murió tristemente, Gavin Peterson,
0: yeah.
1: Es muy triste esa situación. ¿Y
0: qué fue
1: que...
0: lo que, para explicarle al público, qué fue lo que ocurrió? ¿Por qué este niño terminó muriendo? Los padres abusaron de él, pero como las autoridades no tenían la autoridad para ingresar al lugar, sí, porque el padre tiene todo el derecho del niño, uh-huh. no se pudo proteger a este niño. La sociedad no pudo salvar a este niño. Y lo que se uh-huh. buscaba, al menos la propuesta de ley de la senadora Luz Escamilla, era darle más autoridad al Estado para intervenir cuando hay casos así. Uh-huh. En esto es sí. más o menos esto lo que pasó, ¿no?
1: Sí, sí. Lo único que le agregaría es que porque lo sacaron de la escuela pública a poder enseñarlo en la casa homeschool. Ajá. Fue también por la razón porque nadie claro. tenía ojos uh-huh. en su vida por afuera de su familia, y eso ayuda a que personas puedan ver afuera de la familia qué está pasando, que necesitan yeah. ayuda.
0: Y vuelvo a la pregunta, Silvia, para ti. ¿Cómo se sufre a largo plazo un niño? ¿Cómo sufre a largo plazo toda esta negligencia? Porque a este niño Peterson le falló la sociedad, sí. le falló el sistema. Nadie lo pudo defender. Terminó muriendo porque nadie lo pudo proteger. Uh-huh. ¿Cómo esto a largo plazo un niño va viendo esto? ¿Cómo lo sufre?
1: Sí, yo pienso que a largo plazo sí. Diferentes a lo mejor no tienen esa misma experiencia o familias no tienen esa misma experiencia, pero

0: Y tener esas conversaciones para que cuando venga a diferentes legisladores que a lo mejor no conocen o están escuchando esto, también puedan decir, hey, yo hablé con, you know, Voices for Utah Children y me están diciendo estos detalles. Y también, you know, crecer ese apoyo.
1: Estamos aquí en Punto de Encuentro, amigos. Soy Pablo Telechea. Vamos a una pausa aquí en Avanza Radio, la radio pública de Utah, y volvemos con la conversación con nuestra invitada, Siria Álvarez. Ya volvemos.
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1: Ok, volviendo después de esta pausa, amigos, aquí en Punto de Encuentro, me acompaña Siria Álvarez. Ella es analista política de Voices for Utah Children, y estamos hablando de el impacto que ha tenido esta última legislación en el estado de Utah sobre proyectos de ley, algunas leyes nuevas, que realmente, según la lectura de esta organización sin fines de lucro y sin afín político partidario, no ha sido favorable para los niños en el estado de Utah esta nueva legislatura, políticas que se aprobaron o leyes que se quitaron que antes favorecían. Hay alguien que dijo, invertir en la infancia es la inversión social más rentable. ¿Okay? ¿Estás de acuerdo con eso, Siria?
0: Sí.
1: Invertir.
0: Sí.
1: ¿De qué manera se puede invertir en la infancia?
0: Bueno, un punto que nosotros nos gusta decir es que a la edad 5, en la edad 5, 90% de tu cerebro ya está formado.
1: Sí.
0: Entonces, esos primeros 5 años especialmente son tan importantes, invertir no solamente en términos de salud, en términos de, you know, comida, pero también en términos de educación, sea educación, you know, infantil, que alguien cuide a sus hijos y que tengan las mejores, que sean los mejores maestros,
1: claro,
0: o maestras, pero también que los papás pueden tener esa formación, you know, mejor con ellos. Entonces nosotros tratamos de verdad enfocar en invertir fondos especialmente para los niños que son más chiquitos.
1: Ahora bien, ¿qué desafío tú ves que hay en la comunidad hispana en esos primeros 5 años? Para que se cumpla esa misión que tú dijiste. Estoy de acuerdo, con todo lo que dijiste. Sin embargo, yo creo que a veces veo que las familias hispanas tienen un gran desafío de estar con ese niño en los primeros 5 años. Porque hay que trabajar. ¿Qué desafíos tú ves? Porque también se aprobaron leyes de que se prohíbe cuidado infantil o guarderías, ¿verdad? ¿No se redujo el presupuesto para guarderías también? ¿La senadora Luz Escamilla proponía algo de eso? ¿O se mantuvo el mismo dinero?
0: Básicamente se mantuvo lo mismo, pero es parte del problema, es que con mantenerse lo mismo, no estamos invirtiendo más y tenemos muchos niños que no están agarrando o recibiendo el cuidado necesario.
1: El cuidado infantil.
0: Uh-huh.
1: ¿Y tú crees que es un desafío en la comunidad hispana esos primeros 5 años como padres para ese niño?
0: Sí, yo pienso que más porque familias hispanas tienen menos ingresos, como en términos cuando vemos los medianos de ingresos comparado a otras familias, otras poblaciones.
1: Uh-huh.
0: Entonces sabemos que a lo mejor están trabajando, you know, 1, 2, 3 trabajos, sus

0: papás y no tienen esa oportunidad de decir yo quiero que mi hijo sea cuidado de esta manera o yo quiero cuidar a mi hijo. Yo creo que esa no tener esa opción sí es difícil para familias, especialmente las familias de bajo ingreso que y familias hispanas que claro. se están tratando, quieren tener esa oportunidad de decir yo quiero cuidar a mi hijo o a mi hija o yo quiero que mi hijo y mi hija vaya a este cuidado infantil, you know, para poder agarrar lo mejor, ayuda, apoyo de lo que se pueda y también porque los espacios en, por ejemplo, Head Start
1: son reducidos.
0: Reducidos o solo hasta un nivel de ingresos pueden ser usados y a lo mejor no tienen, you know, mucho dinero, pero tienen un poco más que lo que necesitan claro. para Head Start y ese especialmente ese espacio es cuando yo creo que familias necesitan.
1: Recordemos para la gente que no se identifica el programa Head Start, el programa Head Start se creó en los años 70 para aquellas familias, justamente lo que tú decías, de bajos recursos, inmigrantes especialmente, para que sus hijos estuvieran en un lugar protegido, pero también educativo, que el niño estuviera aprendiendo, ¿no? Hoy por hoy, yo te pregunto, una familia con un niño que no tenga estatus migratorio y que está en ese rango de edad, de 0 a 5, ¿tiene derecho a una guardería subsidiada por el gobierno o no?
0: No pueden recibir subsidiarios, pero sí pueden accesar otros programas.
1: ¿Privados?
0: Privados.
1: ¿De guardería, dices tú? Okay. ¿Y el padre, hay programas que puedan bajo costo o descuentos para pagar esas guarderías para estos padres?
0: Sí, muchas veces hay diferentes guarderías que tienen sus propios programas que pueden decir de diferentes costos.
1: O becas.
0: O becas que les dan al nivel de la guardería, no al nivel de el gobierno. Pero sí agregaría que si su hijo es ciudadano y sus papás son no tienen estatus migratorio, ellos sí podrían accesar. Ajá, porque el recipiente sería el niño.
1: El niño. Uh-huh. El que pide la ayuda es el padre, pero el recipiente es el el ciudadano americano.
0: Sí, sí.
1: Bien.
0: Exacto.
1: ¿Tienes idea cuántos niños están bajo el cuidado infantil en el estado de Utah? ¿O niños hispanos especialmente? No. Lo que sí tengo entendido es que el cuidado infantil puede consumir hasta el 30% del ingreso familiar. Es alto.
0: Es costoso.
1: Es costoso.
0: Muy costoso.
1: Es costoso de tener hijos.
0: Sí, y más costoso porque, especialmente los niños más chiquitos, es costoso porque, como si tienes a bebés que tienes que cuidar, hay un límite. Y es bueno tener el límite de, you know, uno o dos bebés. Y por eso cuesta más, porque necesitas a más personas y es más cuidado comparado a un niño de 5 años que pueden tener un poco más de niños al mismo tiempo.
1: Por supuesto.
0: Entonces, es más difícil para familias más jóvenes que lo mismo, sí, tienen menos dinero. Sí. Es como contrario a lo que quisiéramos, es tener el cuidado que sea menos costoso para las familias que son más chicas y más jóvenes y que a lo mejor no tengan esos fondos en el momento.
1: Vuelvo a citar otra vez UNICEF, que es la organización más grande en el mundo de referencia en el cuidado de los derechos del niño y que trata de ver al niño como sujeto de derecho y no como objeto de derecho, ¿no? Como individuo que tiene derechos. La UNICEF dice que la pobreza infantil es el resultado de decisiones políticas. ¿Estás de acuerdo con eso?
0: Sí.
1: ¿De qué manera se aplica esta cita en el estado de Utah, al menos, o en Estados Unidos, de que tenemos muchos niños en la franja de pobreza y es debido a las decisiones políticas? Dame un ejemplo.
0: Un ejemplo que daría es, mirando el cuidado infantil, es que para muchas familias el costo de la casa es como 1,900, por decir.
1: Un ejemplo.
0: Median. Las utilidades como 500, comida como 1,000. Seguro médico como 1,800, un carro 300, gasolina 200, y agregamos todo ese dinero y qué fondos tenemos para poder ayudar a que los niños sean cuidados. Muchas familias que están tratando de hacer lo mejor que ellos puedan y no están recibiendo ese apoyo para poder bajar algunos de esos costos, y las personas que al final del día a lo mejor son los que pagan el precio son los niños que, you know, no pueden recibir el apoyo, es especialmente extra que se necesita. He podido tener diferentes conversaciones con legisladores de diferentes
1: partidos políticos.
0: Partidos y también de diferentes opiniones, you know, que a lo mejor están, you know, en contra de algo, pero dicen, ok, entiendo la necesidad de algo, pero lo que sí creo que necesitan es esa proximidad a veces a la necesidad o a inmigrantes o cualquier cosa de estas, de lo que estamos viendo, porque eso, esa proximidad sí creo que ayuda a que ellos puedan hacer diferentes decisiones. Lo he visto yo personalmente cuando alguien conoce a un inmigrante, por ejemplo, representante Ivory, durante uno de los comités dijo, yo conozco a alguien que, you know, tiene una tarjeta de privilegio o no ha podido accesar una tarjeta de privilegio y había una legislación que iba a impactar a alguien que conoce y dijo, yo no estoy, you know,
1: yo no puedo apoyar.
0: Esta persona, you know, a lo mejor no tiene el estatus, pero yo no creo que es una mala persona.
1: Exactamente.
0: Casi algo así dijo, y yo creo que esa proximidad lo ayudó a tener esa sensibilidad para decir, este proyecto de ley no es perfecto, entonces, ¿qué podemos hacer para cambiarlo? Y de verdad, you know, ninguna ley va a ser perfecta, pero ¿qué oportunidades tenemos para cambiarlo y a lo mejor hacerlo mejor?
1: Por eso, ¿tú crees que se da siempre ese consejo de que se le escriba a los congresistas, a los legisladores y que se le cuenten las historias?
0: Sí, sí, yo creo que uno decirle, you know, no solamente sus historias, pero decirle que hay personas que, you know, están en apoyo o en contra de una decisión que estás tomando en tu distrito, porque esta persona tiene que representarte a ti y a tu familia y a las personas alrededor de ti, tus, you know, vecinos, tus amigos. Entonces, si hay suficiente de ustedes que están diciendo no o sí algo que ellos están tomando decisiones, a veces no escuchan eso, no saben que hay personas en sus propios distritos que están apoyando, están en contra de la decisión que tomó. Entonces, tener esa decisión de decir, yo voy a, you know, hablar con mi legislador, sea que le diga toda mi historia, nomás le diga, yo estoy contra de esto, sí hace un impacto.
1: Ahora bien, Utah, hoy por hoy, y esto yo hace 2 años yo lo abordé con especialistas sobre la política antivacuna, ¿verdad? Hoy por hoy Utah está enfrentando un brote de sarampión. No solamente Utah, todo Estados Unidos. Estoy de acuerdo con lo que tú dices, tener sensibilidad, empatía, pero no se necesita leer mucho las redes sociales para darte cuenta que si tú le quitas la vacuna a la gente, vas a estar promoviendo un brote y perjudicando la salud pública y a los niños también, ¿ok? ¿Hay una relación entre el brote de sarampión y prohibir vacunas a inmigrantes? ¿Va de la mano o cómo lo ves?
0: Yo creo, esa ley de proyecto no iba a impactar a niños directamente, sino indirectamente, porque le quitarían a las personas 18 para arriba, you know, las vacunas, pero lo demás, I mean, ¿cómo vas a, you know, agarrar la identificación de un niño para ir a un banco de comida y sus papás no tienen?
1: Claro.
0: You know, like, no, en sí la logística no iba a servir, pero en términos de las vacunas, you know, quitándole las vacunas a los adultos también tiene el mismo impacto, porque hay muchas personas por términos de salud o bebés que están muy chiquitos que no pueden recibir las vacunas. Entonces no tenemos esa inmunidad, you know, de
1: rebaño, como
0: ajá,
1: decían.
0: De rebaño. Entonces nos impacta a todos, you know, ya estamos viendo que hay muchas personas que están en contra de vacunas, que a lo mejor no están vacunando a sus hijos y ya está bajando ese porcentaje y está impactando a los niños que no han podido tenerlos, o a los niños que sus papás decidieron no, you know, no tenerlos. En Utah, 6 de cada 10 escuelas están bajo del nivel de la CDC para, ¿cómo se dice? ¿Measles?
1: Sarampión.
0: Ajá, sarampión.
1: Sus derechos se ven vulnerados, violados. A veces ni tienen derecho, a veces objeto de derecho un niño en la sociedad, lamentablemente. Para ir terminando, yo te agradezco mucho, Siriac. ¿Qué medidas tú crees que se deberían de adoptar para la próxima legislatura? ¿qué está en pendiente todavía para mejorar y o seguir mejorando la calidad de vida de los niños en el estado de Utah?
0: Sí, yo creo que una de las cosas que vamos a seguir diciendo es que no sigan cortando a los impuestos estatales, porque ese es donde recibimos muchos fondos y de esos fondos podemos, you know, repartirlos a diferentes.
1: Pero no es la economía programas. Número uno del país, Utah. No nos sí. jactamos de eso, no es nuestro orgullo. Sí. Somos la economía número uno y el estado más millonario, lo que sea. ¿Y por qué tanto afán de recortar dinero a las clases más bajas y arrinconar a los menos pudientes? No entiendo.
0: Ay, yo tampoco entiendo completamente, pero lo que sí veo es que, you know, dicen que quieren regresarle dinero a las familias directamente en vez de darlos por programas sociales, pero lo que nosotros decimos en contra de eso es que cuando lo tenemos a nivel sistemático, uh-huh. se puede dar más fruto.
1: Por supuesto.
0: En términos de, you know, yo recibo, puede decir, $20 más cada año, pero si invierto esos $20 pueden ser, you know, miles de dólares para uh-huh. programas.
1: Eso estoy totalmente de acuerdo, que reducir uh-huh. la inversión en niños va a aumentar costos sociales para mañana.
0: Uh-huh. Exacto.
1: Es carísimo. Mañana uh-huh. va a ser carísimo si tú reduces hoy la inversión en los niños.
0: Sí.
1: Y hay gente que no lo ha entendido todavía eso. Siria Alves, yo te agradezco muchísimo por estar aquí. Pueden visitar voicesforutahchildren.org.
0: Utahchildren.org.
1: Utahchildren.org. Ajá. El website oficial de
0: sí.
1: ustedes. Si quieren ser voluntarios y apoyar en la causa, también pueden ser parte, la gente también.
0: Sí.
1: Pueden colaborar voluntariamente en
0: sí.
1: la organización.
0: Sí.
1: Muy bien. También el mismo website.
0: Ajá, utahchildren.org.
1: Utahchildren.org. UNICEF dijo, proteger a los niños no es una opción política, es una obligación moral.
0: Sí.
1: Gracias por todo lo que haces, Siria.
0: Gracias,
1: en
0: Pablo.
1: He estado muchos años trabajando en esto, 8 años. Eso lleva a que también la gente hispana esté tranquila, de que hay detrás de esto hay gente hispana que está tratando de hacer esfuerzos extraordinarios en ayudar. Así que, ¿algún mensaje final quieres darle a la comunidad hispana y a los niños?
0: No, esta vez no.
1: No, está bien. Creo que se escuchó durante los 40 años, 40 minutos de entrevista, el mensaje que quieren dar ustedes,
0: yeah.
1: de proteger
0: sí.
1: a los niños y de cuidarlos a futuro.
0: Sí, ¿verdad? Y ahí seguimos.
1: No es pan para hoy, hambre para mañana.
0: Sí.
1: No se trata de eso.
0: No.
1: Así que gracias, Siria, por
0: gracias.
1: Estar aquí. Amigos, gracias. Hasta la próxima aquí en Punto de Encuentro. Los dejo en sintonía de un nuevo episodio del podcast Su Salud al Día, que hoy hablaremos, como siempre, de salud. Gracias y hasta la próxima.

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4: Hola amigos y amigas, soy Pablo Telechea, bienvenidos a un nuevo episodio de este podcast Su Salud al Día, el único podcast en español oficial del estado de Utah para hablar de salud, para traer invitados, conversar y abordar los temas que afectan a la salud de una comunidad. Cada semana abordamos con invitados y hoy no es la excepción. Me acompaña el consejero clínico y psicólogo Eduardo Bonilla, que es director de programas especializados en jóvenes en la zona rural del Southwest Behavioral Health Center. Eduardo Bonilla, bienvenido otra vez aquí. Le recordamos a la gente que pueda buscar un episodio anterior que grabamos contigo sobre la salud mental en los jóvenes en la zona rural.
5: Exacto.
4: Pero hoy vamos a darle un giro diferente a la conversación y hoy hablaremos de la salud mental y la masculinidad, la salud mental en los hombres, que poco se habla, ya sea por razón cultural, estigma, vergüenza social, miles de razones. Tú sabrás explicarnos eso. Pero la primera pregunta que yo tengo para ti, Eduardo, como psicólogo, ¿qué cambia cuando dejamos de ver la salud mental como un problema individual y empezamos a verla como una responsabilidad familiar y social? ¿Qué cambia?
5: Lo cambia todo, ¿verdad? El tratamiento individual es a consecuencia de una responsabilidad social, ¿verdad? Sobre todo el hombre, la figura masculina, tiene una responsabilidad muy grande en la sociedad de ser proveedor, de ser esa figura de protección en la familia, ¿verdad? Pero como tú lo dijiste, muy bien dicho, no se habla de la protección hacia el propio hombre, ¿verdad? ¿Cuál es mi protección? Entonces cuando llega ese punto de, okay, mi rol como proveedor está, pero yo no estoy bien, ¿verdad? Quiero estar mejor. Ahí es cuando el enfoque individual es tan necesario. Es necesario buscar ayuda y expandir esa red de soporte.
4: Podemos empezar esta conversación hablando de un ángulo cultural. Venimos de culturas donde el hombre no puede darse el lujo de decir estoy triste, tengo depresión o me siento estresado, porque yo mañana a las 7 de la mañana tengo que estar en pie para salir a buscar el sustento. ¿Okay? ¿Cómo afecta eso al rol familiar? De que el hombre siempre se postergue la salud del hombre. O el hombre mismo, el padre mismo la posterga. Yo estoy bien, no se preocupen. Mejor que vayan el resto al doctor, yo no. ¿Cómo esto se maneja y afecta la relación familiar?
5: Es muy... está claro en mí, ¿verdad? Uh-huh. Porque lo veo
4: a diario, día a día. En la zona rural.
5: Exactamente, pero sin ningún juicio, y yo el primero, ¿verdad? Yo soy el primero que vengo de una cultura latina muy arraigada a las emociones. No sabemos qué son las emociones, ¿verdad? Cada uno lidia con lo suyo en privado. Pero realmente lo que estamos viendo es que el rol masculino no va más allá de proveer. El rol masculino tiene un rol de modelar, ¿verdad? Uh-huh. Nuestros hijos aprenden de sus padres.
4: Claro.
5: Cuando un padre siempre está bien, nunca está cansado, siempre tiene que trabajar, nunca llora.
4: Todo va sobre ruedas.
5: ¿Verdad? Nos vamos a la parte de modelar, de ser ejemplo. Vamos a tener un niño el cual no expresa emociones, nunca se cansa, nunca llora, nunca está bien, decir que no puedo levantarme, etcétera, etcétera. Entonces, la importancia de atender a esa vulnerabilidad, okay, es porque queremos atender a la salud emocional de nuestros hijos. Queremos que ellos sean capaces cuando crezcan de decir, estoy muy cansado. Y tener voz para sus necesidades.
4: Por supuesto. Ahora bien, ¿cómo se abre espacio para un diálogo, para que el hombre pueda expresarse? Estoy pensando un hombre en una familia típica, uh-huh, padre, esposo, pero puede ser, no importa, padre soltero, uh-huh, o dos padres en el hogar, no importa eso. ¿Cómo se abre espacio para que este ser masculino, uh-huh, que a veces va en contra de la corriente con la salud mental, diga, quiero expresarme? Uh-huh. Yo tengo emociones, estoy sufriendo, estoy triste, tengo depresión, lo que sea. ¿Cómo se abre espacio?
5: Creo que la respuesta más fácil y la cual puede llevar a un resultado más positivo es abrir de nuevo esa red social, ¿verdad? Preguntarnos, ¿mi padre tiene amigos en los que pueda confiar, en los que se pueda relacionar de tú a tú, en los que tenga confianza suficiente para a lo mejor yo decirle a ese amigo, mira, mi padre está teniendo esas actitudes, ¿verdad? Uh-huh. Y tener esa confianza suficiente para que ese amigo cercano pueda abordar esa conversación sin ningún tipo de problema. Y la segunda alternativa sería, funciona muy bien para mí personalmente, y es algo que mi esposa, se lo abona a mi esposa, el decirle a mis hijos que me pregunten cómo estoy. Funciona muy bien, ¿verdad? Yo con mi hijo mayor y con mi hija menor solemos tener citas. Nos vamos a comer helado, nos vamos a tomar la bebida favorita de ellos. Sí, sí. Y en esas conversaciones, ellos me dicen cómo me han visto en la semana. Te hemos visto un poco más cansado, te hemos visto un poco más irritable, ¿no crees que puedes hablar con alguien?
4: Tú lo que tratas de explicarnos muy bien es que dejemos de ser ese Superman que se nos ha vendido que tenemos que ser, uh-huh, como padres. El padre perfecto, el que no sufre, el que está siempre listo.
5: Exacto.
4: Y que mostremos la parte humana que tenemos. De que a veces si hay que llorar, llorar. Uh-huh. De que estamos tristes o estamos desanimados. Y mostrarle a nuestros hijos que eso es normal.
5: Es normal.
4: ¿Cómo tú manejas en la zona rural? ¿O qué piensas tú de cuál puede ser el rol o el papel de los líderes comunitarios o de las organizaciones comunitarias, uh-huh, para ayudar a que este hombre pueda expresarse más? Estoy pensando, ¿sabes qué? Una campaña que Livón llevó a cabo con los hombres del rodeo, los del montar los toros, que hay una imagen de que es un hombre rudo.
5: Exacto.
4: De que se sube ahí
5: y todo lo puede, ¿verdad?
4: Y todo lo puede, ¿no? Pero estos hombres tienen emociones. Y Livón hizo una gran campaña sobre prevención del suicidio en muchos estos hombres. Uh-huh. ¿Esto se aplica en tu zona y en los hombres latinos?
5: Creo que todavía está un poco silenciado, ¿verdad? La cuestión de los de la salud mental masculina. Creo que todavía se ve cuando ya la situación está crítica, ¿verdad? Cuando ya las emociones están desbordadas, okay, cuando ya el trabajo está consumiendo a esta persona, desafortunadamente. Creo que nuestra sociedad en general, el invertir en lo invisible, ¿verdad? Es un poco más difícil. Y nuestra cabeza como hombres tenemos que ver las cosas para poder ponerle atención a esas cosas, ¿verdad? Es decir, tenemos que ver una herida abierta para ir al médico.
4: Las mujeres son muy más inteligentes que nosotros.
5: Yo creo que sí, 100%.
4: Porque lo que acabas de describir es cierto, pero suena tan rudimentario ese ángulo nuestro masculino que si no veo una herida, no voy.
5: Desafortunadamente, ¿verdad? Entonces, pero creo que no es solamente aplicable a los hombres, creo que es la experiencia de la humanidad. Lo que vemos es lo que solemos tomar acción, ¿verdad?
4: El modelo que aprendimos, ¿no?
5: Y es lo que viene de generación en generación. Entonces creo que tenemos que invertir un poquito más en lo invisible, bien, en la prevención, para no llegar a esa crisis, ¿verdad? Cuando se invierte en la conexión, en prevenir, en poner, yo utilizo mucho la analogía del banco emocional, ¿verdad?
4: A ver.
5: Tenemos que poner dinero emocional en nuestro banco emocional.
4: Sí.
5: Porque cuando hay una crisis muy grande, tenemos dinero de donde sacar.
4: Ah, muy bien.
5: ¿Verdad?
4: Muy buena metáfora.
5: Entonces, cuando ese banco está vacío, la crisis explota y no tenemos de dónde coger. Uh-huh. Entonces, por eso la conexión es tan importante, el invertir en la prevención, que ese padre de familia esté en deportes también con amigos, que vaya a la piscina con sus hijos. Porque ese banco emocional va a ser un soporte muy grande para cuando.
4: En tu práctica como psicólogo en familias hispanas, jóvenes y en zona rural, tú haces mucha énfasis en la mesa familiar, como espacio de prevención, no de apagar incendios, sino de prevención. Que muchas veces confundimos eso, de que nos reunimos a cenar para dar sermonazos. Y no debería ser así, ¿verdad? ¿Por qué tú haces tanto énfasis siendo psicólogo? Porque muchas veces el tema de la cena familiar y estar juntos, muchas veces ha estado monopolizado por las religiones. Y es que está perfecto. Las religiones dicen, siéntanse juntos, conversen. Pero que un psicólogo venga y lo diga, es que bueno, ¿no? ¿Por qué haces tanto énfasis en eso?
5: Hay dos aspectos muy importantes, Pablo. Primero, la investigación, las estadísticas, ¿verdad? Hay estudios que ratifican que la prevención más importante ante una crisis es el pasar tiempo juntos en la mesa. Los hogares que pasaron más tiempo juntos y compartiendo alrededor de una comida es donde la tasa de depresión y de más problemas mentales es muy mínima, ¿verdad?
4: Muy bien.
5: Entonces, está la parte de investigación, pero está también la parte psicológica, ¿verdad? El desarrollo del cerebro del niño. En la mesa estamos transfiriendo el mensaje de que yo te estoy proveyendo, te estoy alimentando, ¿verdad? Y ese mensaje es muy poderoso para el niño. Cuando nosotros estamos en la mesa, el proveedor está dando alimento a sus hijos. Y en ese ambiente seguro es donde las conversaciones más importantes suelen suceder.
4: Ahora bien, sin irnos del tema, estamos hablando de la salud mental masculina. ¿Qué conversaciones deberían de ocurrir alrededor de esa mesa para que el padre ahora no dé sermones y no sea el centro de proveedor aún emocional, sino que él sea uno más en la mesa y que él también exprese sus emociones? ¿Qué conversaciones tú recomiendas que podrían ocurrir?
5: Mira, me gustaría mencionar, Pilar Sordo es una gran psicóloga chilena, no sé si te suena.
4: Sí, sí, claro.
5: Ella lo que dice es no hacer preguntas cortas en donde el niño diga no y sí.
4: Monosílabas,
5: ¿verdad? y me gusta mucho la estrategia, dice, pregúntale qué tres cosas buenas que ha pasado en su vida, en su día. Y tres cosas malas que han pasado en su vida.
4: Okay.
5: En su día. Y tú vas a hacer lo mismo como padre.
4: Ahí va.
5: ¿Verdad?
4: Vamos por ahí entonces. Okay.
5: Tú vas a hacer lo mismo como padre. Tres cosas buenas que has pasado en el trabajo, en tu escuela, en tu día a día. Y tres cosas malas. Y ahí es cuando vamos a empezar a ver. Van a empezar a salir a lo mejor el bullying, a lo mejor un poco de depresión. Ahí es cuando no es un sermón. Es... me importas, me importa tu vida.
4: Y creas conexión.
5: Y esa es la conexión que se quiere dar.
4: Y más allá de que lo que se logra en esa conversación, que lo explicaste de una manera fantástica y sentí que estaba comiendo alrededor de mi casa ahora, porque tengo 6 hijos, lo he visto. Pero más allá de eso, de que el joven se siente cómodo, comparte si fue víctima de bullying ese día, lo que perdió su novia, no sé, dio su primer beso. La mesa, alrededor de la mesa se pueden hablar muchas cosas. ¿Qué crees tú que el joven aprende cuando ve al padre o a la madre, pero hablando de masculinidad, que el padre muestra que es una persona común y corriente y que tiene? ¿Qué crees tú que el joven aprende? ¿Qué mensaje recibe?
5: Generalmente es, si mi padre lo dice, yo lo puedo decir, ¿verdad? Wow. Si mi padre expresa las emociones, si mi padre estuvo triste en el día, es completamente normal que yo lo sienta. Si mi padre lo están atacando un poco en el trabajo, se siente un poco incómodo, yo también me puedo sentir incómodo con a lo mejor un amigo que está, o un compañero de la escuela que no está siendo muy apropiado en sus comportamientos. Oh. Abre esa puerta de decir, tú también lo puedes hacer. Y cuando tú lo hagas, yo voy a estar aquí para escucharte, para no juzgarte y para abrazarte. Es lo más importante.
4: Qué buena respuesta diste. Y dijiste algo, mi papá en el trabajo. ¿Qué papel puede tomar o rol el mundo empresarial que generalmente tiene empleados hombres para que sus empleados también tengan una apertura a la salud mental? ¿Qué crees tú? Por ejemplo, en el mundo rural es un trabajo muy fuerte, donde si muestras una debilidad como hombre, a veces el riesgo es perder el trabajo.
5: Exacto.
4: ¿Se entiende lo que digo?
5: Exacto. Si mi hijo tiene una condición médica, o si mi esposa no está disponible para llevar a mi hijo a las citas médicas, soy yo el que tengo que, y pone un poco el miedo de mi rol. No es mi rol.
4: ¿Qué apertura podría haber en el mundo empleadores?
5: Creo que yo soy un soñador, ¿verdad?
4: Me gusta soñar.
5: En un mundo ideal, de nuevo, creo que deberíamos apoyar días con hijos, días de conexión con hijos y incluirlo en el paquete del empleador, ¿verdad? Porque eso va a hacer de que el padre esté más motivado, esté menos estresado, esté más conectado y sea más vulnerable a la empresa. En cuanto tengo una necesidad con mi hijo, ese hijo ya es conocido en la empresa, ¿verdad? Tengo un récord, tengo una historia. Y creo que las empresas estarían encantadas de hacerlo. Muy rápidamente te cuento, viví también en Dinamarca unos años con mi recorrido a través de varios países. Y una de las cosas que más enfatizan en las empresas danesas es el rol igualitario, ¿verdad? El padre y la madre son completamente iguales en cuanto al cuidado de los hijos. Yo llegué una vez a mi trabajo y me dijeron, ¿qué haces aquí? Devuélvete porque sabemos que tu hijo está enfermo.
4: ¡Oh, wow!
5: Y tienes que cuidarlo. Entonces, creo que es un buen énfasis, ¿no? Es un buen mensaje para decir, nosotros los hombres también tenemos derecho a tener necesidades y a querer conectar con nuestros hijos cuando lo necesitan.
4: Qué linda, buen punto lo que estás tocando. Hablemos de, para ir terminando, hoy la media, las redes sociales, el marketing por años siempre mostró que el hombre tiene que ser fuerte. Mostró también que el hombre a veces tiene poco discernimiento, porque antes te vendían un perfume y te decían, si usas este perfume vas a tener a todas las chicas a tu merced. Y el hombre tonto lo consumía. ¿Me explico? Tenemos poco discernimiento. Va por ese lado también. Pero, ¿qué piensas tú de la masculinidad y la salud mental en cuanto a todo lo que está alrededor? ¿Esto está afectando cada vez más al hombre en ese aspecto? ¿Por eso el hombre hoy se expresa menos? O
5: creo que sí hay algo de eso. Creo que hay una crisis tal vez de identidad muchas veces, ¿verdad? Pero precisamente es porque creo que la raíz de todo es la familia dejó de serlo. Para muchos de nosotros, y me incluyo yo mismo, ¿verdad? Con mi propia experiencia, en una época de mi vida, mi familia dejó de ser mi identidad y pasó a ser en otras cosas, en mi trabajo, en mi carrera, en el dinero. Entonces creo que tenemos que ser conscientes y poner atención a esas banderas rojas,
4: banderas
5: ¿verdad?
4: rojas.
5: Porque solemos ser prácticos. Esto es lo que me gusta, esto es lo que quiero hacer y voy con toda mi energía para ello. Pero sí evaluar cuáles son las cuál, qué, qué prioridades es para mí, que es mi familia, es mi raíz de conexión, de cuidado, de seguridad. Es donde puedo ser vulnerable. Si ese espacio está vulnerable, necesito
4: Bien.
5: reenfocar.
4: Y para terminar, ya que mencionaste banderas rojas, red flag, ¿por qué no nos dices a la audiencia cuáles serían las banderas rojas de un hombre? Un padre de familia, o no importa si no es padre, pero un hombre adulto mayor que esté pasando por desafío de salud mental, pero él sabe que su masculinidad le está pasando factura y no se anima. ¿Cuáles serían las red flag que esta persona puede identificar para decir, tienes que romper el silencio, tienes que hablar con alguien? ¿Cuáles serían esas red flag?
5: El trabajo, ¿verdad? Solemos enfatizarnos mucho en el trabajo, largas horas en el trabajo, muy poco tiempo con nuestros hijos, con nuestras esposas. Es un red flag importante, ¿verdad? Nuestro cerebro no tiene la capacidad de estar ocupado todo el tiempo. Necesitamos también descansar y conectar. La segunda red flag, yo diría la irritabilidad, ¿verdad? Y rápidamente, básicamente son dos tipos de irritabilidad, ¿verdad? La irritabilidad que es justificada, ¿verdad? Y la irritabilidad que viene
4: Instantánea.
5: instantánea, ¿verdad? Entonces, si es justificada, todos nos irritamos, ¿verdad?
4: Claro.
5: Cuando hay algún problema que se repite, una incomodidad que se repite, pero la irritabilidad de repente, que está causando daño emocional en nuestra familia, sobre todo, es cuando tenemos que parar y decir, creo que
4: Okay.
5: necesito ayuda,
4: Muy
5: ¿verdad?
4: bien.
5: Y el aislamiento, ¿verdad? No tener conexiones sociales, no tener hombres con quien compartir o amistades realmente que puedan
4: Bien.
5: contribuir a esa relación sana. Creo que son las red flags más
4: Muy bien.
5: importantes.
4: Se puede ser, a ver si corrígeme, estoy equivocado, no soy el psicólogo. A veces el aislamiento aún estando presente. Por
5: Exactamente.
4: ejemplo, estoy presente en un evento muy importante de mi familia y no lo estoy disfrutando.
5: El aislamiento emocional,
4: No
5: ¿verdad?
4: estoy ahí. Estoy, pero no estoy.
5: Exacto.
4: Y no me permite disfrutar ese momento porque estoy estresado o tengo
5: Exacto.
4: depresión.
5: O tengo que estar pensando en mi siguiente tarea, ¿verdad?
4: Exactamente.
5: Entonces, sí.
4: Eduardo Bonilla, psicólogo clínico y, repito, la clínica Southwest Behavioral Health Center, una zona rural del estado de Utah, donde tienes ardua tarea para trabajar con nuestros jóvenes hispanos y todos los jóvenes en general. Estoy tranquilo que nuestros jóvenes están en buenas manos en esta zona,
5: Muchas
4: contigo ahí.
5: gracias. Hacemos todo lo que está en nuestras manos y es un gusto servir a nuestra comunidad en este ámbito. La verdad es que sí, es un ámbito queda mucha satisfacción y propósito, ¿verdad?
4: Así es. Gracias por lo que haces en la comunidad.
5: Claro que sí.
4: Amigos, hasta la próxima aquí en Su Salud al Día. Un nuevo episodio la próxima semana. Bye
3: bye. 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

0: Bien, bien, pues estamos aquí de regreso, paisanos. Bueno, pues son las 12:34 y bueno, pues ya tuvimos esta 30 minutos de pues ahora sí que de música, de solamente música. Esperamos que haya sido de su agrado de ustedes y bueno, nosotros pasamos a comernos allí una sabrosa tortita que nos trajo nuestro compañero Crescencio y pues acá con toda la energía del mundo para arrancar para el resto del día hasta las 5 de la tarde, paisanos. Bienvenidos aquí en la hora Mixteca Tatsabe, buen y buen año, luchas o buen y radio ora. 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Pues bien, René, bienvenido aquí a la hora Mixteca, gracias. Gracias y como siempre un gustazo charlar contigo y un gustazo recibirte por allí desde la y que se te lea la voz de la Mixteca, compañero René, y también este a Hermenegildo que se encuentra en línea desde Oregon, California. René, bienvenido.
1: Gracias, muy buenos días, muy buenas tardes. Bueno, ya le estamos saludando acá en este programa y esperemos entonces sus reportes, que la comunidad participe, comente, mande sus saludos. En esta región News Hábitos, ya le estamos saludando en este enlace. Y vamos entonces con Hermenegildo para que pues ya él mande sus saludos. Hermenegildo, ¿qué tal?
2: Sí, muy buenas tardes. Antes que nada, saludos don René López, también doña Natalia Bautista, la muchacha esta Janet, que muy amablemente contesta la línea telefónica domingo tras domingo, al programador de la música Crescencio Barajas. Gracias. A este muchacho que hablé con él hace rato, José Morán, mis saludos a don Felimón, a todos ustedes que hacen ese gran esfuerzo de domingo tras domingo, que donan su tiempo, que nos alegran el día, y aquí escuchando la música de nuestra tierra oaxaqueña, la música de violín, de banda, de allá de San Francisco para Paxtlahuaca, por el otro lado de Paxtlahuaca, allá con los del grupo Figueroa, allá si la Cayuapan con mi amigazo del alma, el maestro Rafael Arzola y Miguel Ángel, el del saxofón, a todos ellos van mis saludos. Cuando aquellos años llegaba allá a Oaxaca, híjole, andaba baile tras baile y conocí a todos los integrantes de los grupos, agrupaciones que hubo aquellos años, 95 al 98, muy buenos recuerdos que nunca se van a olvidar. Aquí toma, tengo los videos de VHS de aquellos años y cuando los miro, sí, no sé cómo me hace recordar aquellos tiempos.
1: Oye, qué bien, Hermenegildo, que pues hayas conocido, disfrutado de un tanto de la cultura New Sadi, que sigues recordando pues estos bonitos eventos en donde estuviste participando. Y bueno, pues estando lejos, me imagino que también añoras la comida y todo eso, Hermenegildo.
2: Sí, todo, hasta el agua del pozo de mi barrio, híjole, no, era un buen sabor, muy bonito, y todo, nunca se me olvida, he tenido muy buena memoria, que, híjole, si me acuerdo de día tras día, o minuto tras minuto, lo puedo recordar, quién sabe, es lo que tengo en mi persona, que me acuerdo de mucho, de todo, lo que viví en mi infancia, mi adolescencia, y hasta que el día que me casé, ya, pues, la vida va cambiando, pero como quiera quisiera, saludos a ustedes allá, a toda la región Mixteca, a doña Eva Hernández, a todos los que están escuchando la radio del pueblo, New Savvy, como dijo doña Talia Bautista, y aquí estamos escuchándolo.
1: Qué bien, pues muchas gracias, Hermenegildo, que te reporta con nosotros ahí tus raíces, en dónde escuchan, en qué comunidades de esta región New Savvy.
2: Soy del pueblo de Santa María Pindú, allá están mis ¿sí? papás, mis tíos, mi primo Emiliano Girón Cortés, mi tía Esperanza Cortés Herrera, mi papá, mis suegros, al señor Guillermo Vázquez, que también nos escucha, a todos los que están ahí, y si están escuchando la radio, que mi papá y mi mamá no la escuchan, pero sí ellos le van a dar al rato los saludos, que escucharon mi voz, y también por este lado de aquí de Estados Unidos, allá Santa María, California, mi hermana mayor, Coinda, y mi hermana menor, Olga, mi hermano Diezer, y aquí en Oregon, aquí está a un lado mío mi hermano Marino Cortés, mi hermana Gloria, y todos que me están escuchando la radio, y espero que estén disfrutando este bonito día, un día aquí, pues, soleadito, no muy caliente, pero estamos a una temperatura más o menos como de 70 grados aquí en el estado de Oregon, un día muy fresco, y no sé cómo nos alegran el día, pero saludos a ustedes, y también ahorita voy a pasar a mi hermano para que salude y él envíe sus saludos y escuchen su voz allá en el pueblo. Aquí le paso el teléfono a mi hermano del alma inseparable, 46 años, Marino Cortés.
3: Más, claro que sí, bueno, con todo gusto. Vamos a escuchar ya entonces al hermano de Hermenegildo, que se comunique con nosotros. Adelante.
4: Oh, muy buenas tardes. Ahorita de todo, me acuerdo de cuando llegué aquí en Estados Unidos, de mi, uh-huh, mi primo Gustavo Girón. Yo no le llamo, ni él me llama, pero saludos para él. También su hermana Adelaido, mi primo Raúl. Somos de muchas familias del barrio, de Camerino Cortés, su hermano, mi hermano del alma espiritual Jorge, de todos los del barrio, mi tío, todos mis tíos los de la calle de Porfirio Díaz, de allá somos bien muchísimos, nada más que ni tengo sus números, no los llamo, no me llaman, pero sí me acuerdo de ellos, porque somos muchas familias de Apastasiaro. Tengo mi prima Elsie, Fermín y Madera, que ni conozco, Castro, Octavio, aquí en Oregon, nomás donde hemos estado, pero tenemos muchísimas familias, entonces, tíos Corteses, Herrera, Cervantes, Mendoza, todos. No recuerdo ni a dónde están. Uh-huh. Y un saludo muy ahorita, un saludo para la que me nace del alma, pero también para mi tío Hernán
3: Cortés. Claro, sí, con todo gusto, cantamos esa canción y te complacemos entonces, pues. Muchas gracias, les agradecemos.
4: Hoy una canción, no sé si la tengo, pero es ese, que dice... De Justlahuaca a Tintú son 2 horas de camino con remolino. Puede, si la tienen, la ponen. Si no, ni modo.
0: Sí.
3: Bueno, queda que. Sí. Pues, sí. Muchas gracias por estar. Pues por aquí vamos a estar para servirle.
2: Sí, muchísimas gracias. Y aquí los volvemos a escuchar dentro de 8 días. Y aquí estamos, radio escuchas de la hora mixteca. A lo mejor no estamos muy preparados para llamar a la radio, pero ahí, nos desenvolvemos poco a poquito. Me da mucha vergüenza antes de llamar a la radio.
3: A ver si va.
0: Pero ahora, bueno, ¿qué tal?
2: Gracias por el deporte. Sí. No, híjole, si hubiera sido político, hubiera ganado la candidatura ya de Guaguapan, pues, la Huaca, y hasta gobernador de Oaxaca hubiera sido.
0: Ya sabemos. Gracias, Hermenegildo. Compañero, sí, René.
2: Saludos cuando se vaya allá a Santa María, al Parque del Pozo, allá por la calle Blaser, cuando me corteaba la migra.
0: Ándale, ahí voy a estar y voy a recordar al compañero Hermenegildo cuando llegó a Santa María.
2: Sí, iba a ir a la marqueta del chino a cambiar mi cheque, y porque nos regalaban jabón, iba a lavar mi ropa ahí.
0: Ah, sí, cierto. No, hombre, aquellos tiempos en las tiendas ahí donde se cambiaban los cheques. No, cambio ahora.
2: Señora Maldonado y ahí todo. El remate a mi primo Severino Gutiérrez, que está allá en el rancho, bien nacido también de las uvas.
0: Sí, ándale pues, Hermenegildo. Sí, hombre. Mucha historia.
2: Santa María la conozco bien mucho.
0: Sí, hombre. Bueno, pues ahí cuando vengas, ahí nos visitas, Hermenegildo. Sí. Cuídate mucho.
2: Me acuerdo cuando me brinqué la cerca, vivía en la calle Morrison y llegó Bronco, que me meto al grupo allá. Cargué una bocina allá, entré como sin nada.
0: Qué valiente eres. Bueno.
4: Cuando el grupo mojado y Ezequiel Peña y los rehenes, no, ya pues yo con una bocina en el lomo. Y...
0: Ahora ya veo que eres tremendo. Ándale, pues, cuídate sí. mucho. Hasta pronto.
4: Bueno, gracias.
0: Hasta pronto. René, compañero, nos vamos a nuestro anuncio y luego voy a regresar con Arcadio, que se encuentra en la línea de teléfono. Arcadio, que nos aguante un poquito ahí, nos habla desde Washington. Regresamos con Arcadio después de la música.
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0: Bien, bien, bien. Bueno, pues ahí quedó esta banda. ¿Qué tal? ¿Cómo? ¿Qué le parece por ahí con la banda San Sebastián? Y bueno, pues aquí quedamos de regresarnos con la llamada de nuestro paisano Arcadio Castellano de Washington. Buenas tardes, Arcadio.
1: Buenas tardes.
0: Buenas tardes, paisano. Qué gusto escucharles desde Washington. Y bueno, pues a quién saludamos en esta tardecita. ¿Qué nos cuenta? ¿Cómo se encuentran por ahí?
1: Aquí, pues, salió el sol. Ustedes saben, los que saben que viven en Washington, es mucha lluvia aquí, pero gracias a Dios salió el sol ahora y hay que mandarle saludo a toda la familia Castellanos, Manzano, Solano, Torres, uh-huh, y Morales.
0: Muy bien.
1: Y a ustedes, primeramente, ¿verdad? Porque sin ustedes, pues no puedo mandar saludos.
0: Ah, pues muchísimas gracias. Y de meritito de por allá de Santa María Tindú, ¿verdad?
1: No,
0: o Santa María Asunción.
1: Santiago Asunción.
0: Santiago Asunción, muy bien, muy bien. Bueno, pues ahí están los saludos para toda la familia de Santiago Asunción.
1: Sí, Cocueva.
0: Agüeni, Nishikaye, Bandi, Wenichisaño, Washington, New Vicino, Sabino, ¿cómo Sabin de aquí?
1: Ay, ¿cómo Javi Vicin? 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
0: Ajá, sí, cachi, sí, cara. Van a ir a Tachuni, saludo. No, di buena Santiago Asunción. Doy ochi Santa María, doy una Santiago Asunción.
1: No, Santiago Asunción, chicando. Y chilena, Mateo Reyes.
0: Mateo Reyes.
1: Dedicado a mi tía, a Carmen.
0: Ah, muy bien. Muy bien.
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1: Fresno, California, nachka, saludo Fresno, California, no doy tata tai.
0: 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Ajá.
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0: Ah, va.
1: Va, va, Cocueva, uh-huh. 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
1: Data, va, ya me ni chico ni hijo ya dedicado, dedicated, ¿cómo se dice?
0: Así mero, dedicado a los tíos y las tías.
1: Ajá, a mi tía Carmen Castellanos.
0: Muy bien. Pues muchas gracias, paisano, pues ya ahí quedaron los saludos, ya los escucharon en vivo y a todo color, y vamos a buscarle la música con Mateo Reyes, se lo vamos a complacer, y toda la música que va a estar hasta las 5 de la tarde, paisano.
1: Okay,
0: cuídense mucho por allá, un abrazo a toda la gente hermosa de Santiago Asunción.
1: Sí, igualmente a todos los nosotros, pues.
0: Ándele, pues, hasta pronto, Arcadio, cuídese mucho.
1: Okay,
0: bye. Muy bien, pues estamos aquí de regreso, René. Bueno, mi paisano ya mandó saludos a toda nuestra comunidad de Santiago Asunción. Y a René, pues, ¿cómo se encuentra por allí, René?
2: Pues bien, acá en la región de la Mixteca ha mermado un tanto las lluvias, pero algunas personas han aprovechado un tanto las lluvias que han ocurrido en esta región de la Mixteca en estos momentos, pues han mermado. Esperemos que lleguen estos días. Y bueno,
0: ¿puedes apagar el teléfono?
2: pues en esta región de la Mixteca siguen algunas actividades festivas. Santiago de Olomeca, el Santiago de Yotundú, aquí es un lugar turístico donde puede llegar la comunidad a disfrutar de ahí, de las cabañas, de Puente Colgante, de la cascada en Santiago de Yotundú. También la comunidad de Santiago Nulichi, que es un santuario que es visitado a diario por muchas personas, van a visitar al mismo dulce nombre de Jesús. En esta comunidad también tendrán fiesta y ya iniciaron las actividades, los rosarios que se llevan a cabo, y el desarrollo de la mayoría y la cooperatividad de la gente que se hacen presentes en estas poblaciones de la Ñusa, y también algunas comunidades que ya llevan a cabo sus festejos y sus fiestas de Natalia.
0: Muy bien, bueno, pues mira, ahí está la información, René, y ahorita nos vamos a ir a nuestra, pues ahora sí que a nuestro anuncio, y también vamos a regresar con una música contigo, porque cuanto son a las 12:58, 59 minutitos, va la identificación de la radio y luego regresamos con ustedes, paisanos. Estamos.
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0: Este compita, a ver, véngase para acá, hombre. Lo miro muy agüitado. ¿Qué pasó, mi chingón?
1: No, pues aquí andamos bien jodidos. Venimos llegando del sur.
0: ¿A poco, hombre? ¿Y cómo anda la cosa por allá?
1: Chingón, carnal. Pura chulada, verdad de Dios.
0: ¿Qué? ¿Nos echamos unas chelas?
1: Simón, carnal.
0: ¿Y qué te parece si nos echamos una canción para recordar por allá a nuestra gente?
1: Órale, pues.
0: A ver, mi compa Rigo, déjase caer la graña.

0: Bien, pues estamos aquí de regreso, paisano. Está usted escuchando Satélite Radio Bilingüe, La Hora Mixteca, pues la radio comunitaria. Y viene, tenemos a nuestro compañero René López en el otro lado del teléfono a través de la radio, la voz de la Mixteca, la XTLA, desde la heroica ciudad de Tlaxiaco. Y bueno, René, estamos aquí de regreso después de estas dos músicas que solicitaron nuestros paisanos, a toda nuestra gente de ahí de Santiago Asunción, de Santa María Tindú, de todo los pueblos de distrito de Santiago Juslahuaca, Oaxaca, a toda nuestra gente hermosa que escucha en diferentes lugares de aquí de los Estados Unidos y también ahí en nuestros pueblitos queridos allí en Tlaxiaco, pues, que distribuye muchos lugares la voz de allí, de la voz de la Mixteca, René.
1: Claro que sí, un saludo allá para la familia Salas, para Jorge, Abel, Gabriel, que escuchan allá en el norte de California. Le mandamos un saludo a su familia que escucha allá en Rancho La Hierba Santa, allá doña Margarita, don Daniel, les mandamos los saludos. Y bueno, ellos son fieles a los escuchas también, sobre todo de este enlace de La Hora Mixteca. Y bueno, pues les mandamos un saludo allá, seguramente también anda allá por San Juan Mixtepec, a todos los ñanis, y como él dice, ah, cucueni ñani, y luego dice ahí Filemón López, le mandamos un saludo a toda la familia López de allá de San Juan Mixtepec. Y bueno, pues en días pasados estuvieron de fiesta, y hablando de fiestas, pues se aproximan muchas fiestas acá cercano en esta región de Usari, como es allá en Santiago Yolomeca, el pueblo de los corazones. Le mandamos un saludo, es una comunidad como a unos 40 minutos más o menos acá de la ciudad de Tlaxiaco, y bueno, ahí están haciendo ya todos los preparativos, ya iniciaron los rosarios desde el día 17, están preparando ahí entre todos la mayordomía, el mole tradicional que no puede faltar, el caldo de res, y bueno, pues todas las personas dan su take, sus colaboraciones, y de esta forma se vive feliz acá en la región, Natalia.
0: No, pues eso siempre una como pues la tradición de siempre, que los pueblos siempre están en celebración de la fiesta patronal, de algunos otros eventos importantes, y eso es lo que característicamente desde antaño, desde en la antigüedad, se caracteriza a los pueblos originarios, de que en aquellos tiempos cada 20 días había que celebrar por cada cosa importante que ocurre en el mundo, ya sea la estación del tiempo, ya sea por la siembra, ya sea por la cosecha, ya sea porque entramos en invierno, entramos en el tiempo de más fuerte del solecito, y así, y todavía se siguen esas tradiciones en nuestros pueblos y en todo el estado de Oaxaca, René.
1: Sí, pues es una forma de contribución, de desarrollo de las comunidades, porque cuando hay techo, hay cooperación, pues todos son felices, y esas fiestas pues nos hacen muy personas muy contentas, muy felices, damos nuestro apoyo y participamos ahí con la gente que pues tiene algún cargo, sin que nos inviten, pues cuando vemos que un vecino tiene algún compromiso, ya sea alguna fiesta, un duelo en su casa, algún compromiso, los vecinos siempre van a participar, ¿qué tienes?, ¿cómo estás?, ¿en qué te ayudamos? Y si no eso, pues ya estamos ahí cooperando con las tortillas, que un poco de agua, con la leña, es decir, con lo que tenga uno a la mano, y así se hace la fiesta. Eso es lo bonito, y no estarse peleando, dividiendo, y que, pues como dicen los niños, enseñándose la lengua, ¿no?
0: Qué bien lo dice. Siempre eres muy chistoso para decir eso. Hay que pensar con la cabeza. Hay que quebrar el coco.
1: Sí, hay que ponerle el coco, dicen, ¿no?
0: Sí, hay que poner el coco, ¿no? Pues qué manera de decirlo tan más elegante y bonito. Y cierto, esa es la verdad, los pueblos, la verdad, siempre hemos vivido hermanados por allí, y a veces de repente entra algunas caracteres de conflicto o cosas así que pone tensión, y pues no caer en esas cosas, porque la verdad es muy terrible. y mejor ayudarnos mutuamente, y si un hermano está haciendo las cosas no tan bien que dijéramos, y podemos tener la voz y hablar y decir, ¿sabes qué? ¿Sabes qué te parece? Si es mejor así, o y también saber escuchar, porque eso es lo más importante, ¿verdad? Que es algo que nos dejaron los abuelos antiguamente, es el de aprender a escuchar, pensar, discernir y luego hablar. Cosa que muchos lo tienen, y pero también las nuevas generaciones lo que debemos de aprender.
1: Así es, y bueno, pues año con año se va sumando nuevas actividades, propuestas al tema de la tradición en una comunidad, y de, pues de esta forma se van agrandando también las costumbres y las tradiciones que tenemos en esta región de Usabi. Y bueno, pues hay diversas fiestas acá en el barrio, en los barrios, siete barrios que tiene la ciudad de Tlaxiaco. Ahorita está de fiesta el barrio de San Nicolás. Uh-huh. Viene, pues termina todo el mes de julio San Nicolás, y tiene el centro de la ciudad de Tlaxiaco con la celebración a la Virgen de la Asunción. Y pues así nos vamos hasta los siete barrios, luego sigue el barrio San Bartolo, ya terminó San Pedro. Luego, pues así, es un recorrido que se da en los siete barrios en esta ciudad de Tlaxiaco. En cada uno de los barrios tiene su característica. Eso es lo bonito, lo importante, que cada barrio pues lo hace a su forma, y finalmente pues es festividad, ¿no?
0: Así es, René. Permíteme, René, voy a ir a la línea con Estrella López, que nos escucha acá en Madera. Estrella, muy buenas, o es Estrella o Estela. Buenas tardes, bienvenida aquí en La Hora Mixteca. ¿Quién saludamos en esta tardecita?
2: Buenas tardes. ¿Puedo mandar saludos para toda mi familia que se encuentra en Yucuñete de Juárez?
0: Ándale, ándale, adelante. Pues aquí usted ya tiene el micrófono y es suyo, y hasta donde llegue las señales de Radio Bilingüe.
2: Ok, le mando muchos saludos para toda la familia López Acevedo, la familia López González, para mi prima Teresa López y para toda su familia, uh-huh. Para mi hijada Alejandra Ramírez Díaz, para Renferi Ramírez Díaz, para Fernanda Ramírez Díaz, para mi comadre Juventina, mi compadre, para todos mis compadres que se encuentran allá en Yucuñute de Juárez y está escuchando, que le mando muchos saludos, y para mi prima Emilia López González, y para su esposo, para mi sobrino Ambrosio, para mi sobrino Silberto, para Chayo, para Angélica Yidro, donde quiera que se encuentre, así.
0: Muy bien.
2: Mando muchos saludos para mi comadre Rosalba Herrera, mi compadre Serafín Herrera, para mi niña Yasmín Torres López, para mi hijo Francisco Torres López, para Obdulia Herrera, para Ana Luz Torres, para toda la familia Torres que se encuentra aquí en Madera, California.
0: Muy bien, pues ahí quedaron los saludos, Estela. ¿Y alguna musiquita en especial?
2: ¿Cuál estaría bueno?
0: La de
2: Acción Oaxaca.
0: Acción Oaxaca, acabamos de escuchar una de Acción Oaxaca, pero claro que sí, le buscamos. Ahorita tenemos a la mano algo de pura guitarra, una tradicional, y le podemos complacer con esa.
2: Es uno de Mateo Reyes.
0: Mateo Reyes, perfecto, vamos a buscar a Mateo.
2: Que canta como canción mixteca, como que...
0: Sí.
2: Que está en el norte y no tiene dinero, algo así.
0: Ándale, muy bien, vamos a buscar a Mateo Reyes, el que dice que está en el norte, pero no puede ahorrar para regresar al terruño. Muy bien.
2: Ajá, sí. Vamos. Le mando muchos saludos para ustedes y que estén bien.
0: Gracias, cuídese mucho, Estela, un abrazo, y ahí estamos.
2: Ok, aquí voy a escuchar mi música.
0: Claro, gracias. Que sí, claro que sí. Ahorita lo buscamos, Mateo Reyes, y se lo vamos a poner.
2: Okay.
0: Bien, sí, René, mira, me voy a ir a un anuncio y regresamos contigo después de la música, René.
1: Sí.
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0: Bien, bien, bueno, pues ahí quedó este temazo con a cargo de El Chiru y los amigos, orgullosamente desde ya del News Nubico, Tachiru, sí, los amigos, ya, y ya, na niña, tono Mixtepec, News Nubico. 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este temita una música de dedicada a San Juan Mixtepec y recordando ahí a todos los barrios, a todas las agencias del pueblo y pues saludando a todos nuestros amigos mixtecos, René.
1: Así es, les mandamos saludos también a la gente que nos sintoniza ya por las comunidades de San Pedro y San Pablo Tequistepec, que en días pasados estuvieron de fiesta, y también a toda la gente que escucha también allá por la Sierra Sur. Les mandamos un saludo allá por Sola de Vega, unas comunidades que también nos sintonizan, y unas últimas comunidades allá de Saquila, allá por Huitepec, les mandamos un saludo. Ahí también

0: acompañan de la radio y de este programa de la Hora Mixteca.
1: Ándale, qué bien, pues saludos cordiales a ellos. Y René, también cuando son la 1:23, ya también nos estamos dirigiendo a nuestros paisanos allá en el Valle de San Quintín, Baja California Norte. A todos mis paisanos oaxacalifornianos, ¿dónde nos escuchan? Si usted nos está sintonizando allí en el Valle de San Quintín, en Camalú, en el Ejido Zapata, en la colonia 13 de Mayo, en la Maclovio Rojas, a la gente que vive allí en la Reforma, que es mi barrio por allí, a toda nuestra gente en la colonia Lázaro Cárdenas, hasta el Rosario, y bueno, pues arrancando desde por acá, desde Ensenada, allí en Maniadero, mis paisanos están sintonizando, háganos saber, aquí estamos en el número 1-800-345-4632 o al 1-800-200-5758, ahí está en la línea, ahí está nuestra querida ¿cómo se llama nuestra chica que nos acompaña el día de hoy, Crescencio? ¿Cómo se llama la chica? La de la Joana no está por el día de hoy. Flor. Ahora está Flor, Flor. Ah, bueno, pues ahí está Flor atenta a la línea de teléfono para recibir sus llamadas, paisanos, si nos están escuchando. Llámenos para saber dónde nos escuchan, hasta dónde llega señal de la radio bilingüe, y pues allá con nuestro paisano René en la región mixteca, pues ahí abarcando a todos los pueblos circunvecinos ahí de la Voz de la Mixteca.
0: Sí, pues muchos saludos entonces para que los paisanos se sigan comunicando, se sigan reportando y con ello pues puedan ir fortaleciendo este programa de la Hora Mixteca, que ya, bueno, tiene muchos años al aire en coordinación, en una proyección cultural entre tres radiodifusoras, como la radio bilingüe allá en Estados Unidos, la Voz de la Mixteca y la Voz del Valle. Pues es una cobertura bastante importante. Y bueno, pues también para comentarles un tanto que pues se llevó a cabo el 5º Festival Mexicano de la Serpiente. Esta es una jornada dedicada a la educación ambiental, a la conservación de la biodiversidad, y se llevó a cabo en la ciudad de Tlaxiaco y que contó con exposición cultural, exposición artesanal, y se dio orientación a los seres humanos para que no ataquen a las serpientes, ni a las grandes, ni a las chiquitas, ya que pues esos animalitos ayudan a conservar el medio ambiente, armonizan el equilibrio, y si una serpiente se va por ahí por su casa, por su patio, es porque ahí hay ratones, alacranes, todo lo que le gusta a la serpiente, así que no vaya a sacrificar a los animalitos, porque pues estas actividades se hacen para crear conciencia, cuidado de las serpientes, ya sea grandes o chiquitas.
1: Eso, muy cierto, y qué bueno que lo recuerdas, y siempre hacer este llamado, esta invitación a toda nuestra comunidad, tanto aquí como allá y donde lleguen nuestras voces, es saber entender en nuestro medio ambiente, saber entender que nosotros los seres humanos, según los abuelos antiguos abuelos, en sus creencias y en su espiritualidad, es de que la creación del mundo empezó primerito con las plantas, los árboles, todas las plantas, y luego de allí la segunda creación fue los animalitos, y después de allí vino la creación de nosotros los seres humanos. Así que en el pensamiento de los abuelos antiguos es de que los árboles, las plantas, todo lo que hay en lo que le llaman en español los recursos naturales, son los primeros hermanitos de aquí del mundo, y nosotros debemos de saber respetar eso. Ellos han estado primerito antes que nosotros, y yo no lo digo nomás por decirlo, sino es la historia que dejan nuestros ancestros, nuestros abuelos, que eso fue ese mensaje que se quedó, es de que así fue la formación del mundo. Entonces todo tiene un porqué dentro de nuestra naturaleza, hasta las hormiguitas y hasta las arañas tienen una razón, ¿verdad, René?
0: Uh-huh. Así es, pues en esta actividad de índole nacional que se llevó a cabo en esta región Ñusabi, pues trataron de hacer conciencia al cuidado del medio ambiente, y bueno, una concentración importante de participantes de todo México y Centroamérica que se reunieron y trajeron diversos ejemplares de serpientes para que los conocieran. Y es cierto, antes de la llegada de los españoles, los prehispánicos pues tenían mucho respeto a las serpientes, y estos animalitos pues llegaban a ser grandes, y ante ello pues se dio diversas exhibiciones, orientaciones, hubo concursos, hubo taller de concientización, talleres de dibujo, de papalotes, y bueno, pues se dio a conocer que estos animalitos, las serpientes, pues controlan, hacen el equilibrio ecológico, y bueno, pues es un festival que se ha venido realizando en diversas partes de la República Mexicana, y hoy tocó a la ciudad de Tlaxiaco, y bueno, es parte de una actividad a fin de hacer conciencia, Natalia.
1: Muy bien, René, importante mensaje, pues sí. ahí quedó, y bueno, mira, son a la 1:29, nos vamos a ir a nuestro anuncio, la música, y regresamos contigo, René.
0: Claro.
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0: Bien, bien, pues ahí quedó a petición de nuestra amiga Estela, ahí quedó con este muchacho Mateo Reyes. Y bueno, pues la niña bonita allí para todos ustedes, paisanos, pues estamos aquí en la Hora Mixteca a través de Satélite Radio Bilingüe, pues con su amiga Natalia Bautista y nuestro paisano René López a través de los micrófonos de la XTL, la voz de la Mixteca. Y vamos a ver si en unos momentos más se comunica por acá también algún paisano de por allá de la voz del Valle de San Quintín, para pues ahora sí que a darnos algunas palabritas, cómo se encuentran allá en el Valle de San Quintín, nuestra gente hermosa, después de algunas fiestas por allí y bueno, algunas actividades que realiza la comunidad, y pues también aprovechando para mandar saludos y muchos abrazos a toda nuestra gente, nuestros paisanos que están escuchando pues en todo lo que es el Valle de San Quintín, que abarca muchos pueblos y más allá del Valle de San Quintín, sí, que es hasta el Rosario. Y bueno, pues estamos aquí de regreso, René.
1: Sí, muchas gracias. Pues tenemos aquí algunos saludos también que les vamos a compartir. Saludos allá a doña Eufemia, Mane, Tati Alday, doña Hino, que escuchan allá en Santiago, Yolomeca. Les mandamos un saludo también a la maestra Patrocinio, don Silviano, Maura Pérez, doña Carmela, allá en Santo Domingo, Ticú. Sí. Y bueno, a toda la familia de doña Margarita, don Daniel, les mandamos un saludo. A don Alfonso, doña Adela, allá en Tetonundó, siempre nos sintonizan, les mandamos un saludo. Allá para Lidia Pérez, que escucha en Atizapán, por allá por el Estado de México, les mandamos un saludo. Siempre, mientras está lavando, está cocinando, está escuchando la radio, le mandamos un saludo y le gusta pues mucho este programa de la Hora Mixteca, que se transmite acá entre la Voz de la Mixteca, también Radio Lingüe, y bueno, pues es un trabajo que pues también escuchar la radio, y mientras hacen los trabajos pues están escuchando la radio, ¿no?
0: Así es, sí, pues por ejemplo aquí son las 11:36, ya es tiempo más o menos de la hora de la comida de nuestra gente también, quizás por allí están preparando el lunch, la comida, si algunas personas fueron a trabajar y ya vienen llegando a casita después de trabajar pues la mitad del día de este dominguito, porque muchas familias también trabajan, y algunos por ahí en la mañana pues ya anduvieron allí con todos los quehaceres de ir a la lavandería, ir a por la comida, porque el fin de semana es cuando se aprovecha de, pues ahora sí que de poner todas las despensas que se va a requerir durante toda la semana, así que mucho trabajo ahí para nuestras amas de casa, nuestras compañeras que pues también trabajan en el campo y también siguen allí con el trabajo en el hogar, con la familia, los niños, así que saludos cordiales a todas estas mujeres trabajadoras, a estas campeonas que siempre andan, pero si al 100 o al 1000, no sé cómo puedo decir, con todo el trabajo que hacen en el hogar y con toda la contribución que hace la mujer, René.
1: Sí, claro. Y bueno, pues para todas las mujeres también, les mandamos los saludos allá en Valle San Quintín. Pues muchas mujeres trabajan allá en los campos agrícolas y que día con día están esmerándose por tener mejores condiciones de vida, por ello se van de comunidades como San Miguel del Progreso, San Miguel el Grande, de allá de Chicahuasla, de la zona Triqui, y de allá de Salcatón o de Hidalgo, de allá de comunidades como Santiago Nuyo también, de Santa María Yucuiti, de Santiago Yosondúa, y bueno, pues siempre poniendo su esfuerzo y dedicación también las mujeres. Hoy en día, pues es importante comentar que este fenómeno de la migración, pues es ahora ya parejo. Ahora mujeres migran al igual que los hombres, antes no, porque solamente los varones se iban, y no, hoy hasta más mujeres son las que se van a trabajar, y en muchas ocasiones ya no tanto los varones. Este es un fenómeno también importante que hay que recalcar, Natalia, y por ello es importante también el programa de la Hora Mixteca, porque a través de este medio pues ellas mandan, todos pueden mandar saludos, y con ello ya estamos pues contentos, porque escuchamos a nuestro familiar que mandó saludos, o algún familiar, ¿no? Y de esa forma pues es recíproco también.
0: Ah, sí, pues ahora que mencionas todo eso, me pones en la mente, no hace mucho estuvimos escuchando a varias de mis paisanas que siempre decían, oh, pues mi esposo ya regresó al pueblo porque la migración ya lo sacó, y antes de todas estas redadas, también muchos hombres habían regresado al pueblo por alguna u otra razón, y muchas mujeres se quedaron, la verdad, esto es algo real, en estos tiempos pasados, ahorita en este momento presente no sé, pero en nuestro tiempo pasado sí tuvimos esa experiencia platicando con la comunidad, que muchas mujeres se habían quedado aquí solas con sus niños y los esposos allá en el pueblo, entonces ellas trabajaban aquí para sacar adelante a la familia y también mandaban en México para apoyar a la familia en México, así que pues sí, una admiración tremenda para todas estas mujeres champeadoras que se encuentran de este lado. Y René, mira, te voy a decir que tenemos en línea a nuestra compañera Cándida, que pues nos va a acompañar unos minutos aquí desde La Voz del Valle de San Quintín, René. Adelante, Cándida, sí, Takuni.
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0: 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llora pues bien compañero René nos vamos a ir a nuestro anuncio y una chilenita y regresamos con ustedes ya casi para despedirnos paisanos porque el tiempo aquí siempre nos anda correteando.
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0: Muy bien, aquí estamos de regreso, estamos aquí en vivo desde Fresno, California, con nuestros paisanos René López de la XCTLA, La Voz de la Mixteca, y Cándida desde La Voz del Valle de San Quintín, Baja California Norte. Paisanos, y bien, pues ya, ahorita me voy a ir a la línea para sacar rápidamente esta llamada. Muy buenas tardes, de nos hablan de Madera Vázquez, buenas tardes. Buenas tardes. Buenas tardes, paisano, paisana. ¿Quién habla por acá desde Madera, California? A ver, ¿a quién los saludos? Bueno, pues yo pienso que están un poquito por ahí distraídos. Mientras me voy con mi compañera Cándida y pues Cándida, estamos aquí de regreso contigo. Pues ahí quedaron los pensamientos de la experiencia que se vive allí en el Valle de San Quintín con esta cuestión migratoria y con esta cuestión de la política antimigrante de aquí en los Estados Unidos. Escuchando esas historias, Cándida, pues sí, muchos paisanos pasando tristemente esa situación de la separación de familias. Y pues son a la 1:50, algún mensajito que quieras dejar, Cándida, antes de pasar a retirar, a descansar, porque pues nosotros seguimos hasta las 5, pero ustedes acá en con la Hora Mixteca desde Fresno, California, ustedes terminan a las 2 de la tarde, ¿verdad?
1: Sí, así es, Natalia, y es muy triste todo lo que está viviendo nuestra gente aquí, la gente que viaja, ¿verdad?, a querer ser otra vida, pero lamentablemente se encuentran con otra realidad. Así es, Natalia, estamos aquí en el Valle de San Quintín, nuestra gente, pues aquí tenemos un poquito de calor, ya que no estamos acostumbrados, estamos a una temperatura de 27 grados, pero nuestra gente sabe que aquí es muy frío y poquito sube la temperatura y todos andamos, así que tenemos mucha calor y todo eso. Entonces ahí les enviamos un cordial saludo a toda nuestra gente jornalera de aquí del Valle de San Quintín. También invitarlos a que se cuiden, a que se hidraten con estas altas temperaturas que tenemos. Hay un cordial saludo para toda la gente de Fresno, California, y de Madera, ahí para la familia Rodríguez Antonio, y para allá por Mixtepec también, para toda la familia López Santiago.
0: Muy bien, pues ahí quedaron tus saludos, y bueno, pues ahorita vámonos con René a ver qué nos dice René también. René, ¿qué nos dices? Algunas palabras a todo nuestro radioescucha en el Valle de San Quintín, aquí en los Estados Unidos, y en todos los lugares donde llegan la señal y la voz de la radio bilingüe a esta hora, en este momento, René, antes de, pues ahora sí que vas a partir a descansar después de tu jornada acá en la radio. Y pues, pero como siempre, te tenemos aquí domingo a domingo como con Cándida también.
2: Así es, pues muchas gracias por prestarnos siempre el medio, sobre todo pues que los paisanos sigan participando en este programa de la Hora Mixteca. Les hacemos siempre la invitación para que participen, compartan sus saludos, compartan algunas costumbres, algunas tradiciones, y desde luego que también la música del estado de Oaxaca se deja escuchar en este programa de la Hora Mixteca. Y bueno, pues les dejamos el aviso a que pues los paisanos se cuiden allá en los Estados Unidos, que no salgan a la calle, que no ingieran bebidas alcohólicas para tapar sus emociones. Hay que respirar profundamente, contar hasta 10 y tranquilizarse y pensar varias veces que es mejor vivir pues los 5 sentidos, como luego dicen por acá. Y bueno, pues les hacemos la invitación de esa forma, y la invitación también para que escuchen radio bilingüe, escuchen La Voz de la Mixteca, escuchen La Voz del Valle. Les mandamos saludos y sobre todo este programa de la Hora Mixteca, y muchas gracias, Natalia, y pues aquí nos estaremos escuchando, primero Dios, el próximo domingo.
0: Muy bien, René, siempre un gustazo escucharte, siempre un gustazo compartir las actividades que realizan nuestras comunidades por allí. Y bueno, pues acá nosotros vamos a continuar hasta las 5 de la tarde. Que tengas un buen descanso después de tu jornada, si es que ya saliste de tu jornada por allí en La Voz de la Mixteca. Y nuestra paisana Cándida, tatsavinina Cándida, ñan zicaniba su ubiminutu león da tunora, tatsavin joanira ñan datsa. 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
1: Ya va bien, Natalia, estás a bendizo, ve, estás a bendizo, ve, tal, una chazo, no cae, llora. Janaca, tocó mancha, domingo, tocó nago, cuiva, su yo, tocó tú, no, no, no, tocó no, no.
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1: Janaca.
0: Bueno, Janaca, tocó. Pues hasta pronto, René, cuídense mucho y un abrazote. Y ahí nos
2: gracias,
0: escuchamos.
2: Nos estamos escuchando.
0: Claro que sí. Pues bien, paisanos, ahí estuvieron las voces de la hora mixteca acá, desde Tlaxiaco y desde el Valle de San Quintín, Baja California Norte, y hermanados aquí, pues, recuerden, nosotros somos el puente de comunicación, este es el punto de encuentro donde los paisanos se encuentran, se platican, se aconsejan, mandan saludos y piden música para bailar y también para disfrutar, porque también la vida se trata de que hay que gozar. Ay, no hay que vivir con miedo, pero sí, como dijo nuestro paisano René, hay que estar con responsabilidad, no tomar, no manejar borracho, no ocasionar broncas, hay que portarnos bien, hay que cuidar a los hijos, hay que estar atento. Ahora los niños están de vacaciones, están disfrutando ahí con la familia, hay que aprovechar, pasar tiempos bonitos con los niños que están de vacaciones, porque luego regresan a clases y ya casi no nos vemos con los niños, paisano, es muy importante. Pues nos vamos con la música y luego vamos a pasar a tener 30 minutos de noticia, de música, y después de las 2:30 de la tarde regreso otra vez con ustedes con todas las líneas abiertas hasta las 5 de la tarde, paisano. No nos vamos, aquí vamos a estar con mucha música, así que le dejamos con esta música, con lo que viene enseguida, que va a ser la noticia, la música más, y a las 2:30 línea abierta para que usted mande saludos y mensajes.

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0: Esta es la edición semanaria de Noticiero Latino. Les saluda Chelis López con los temas de la semana. Nueva ley de vivienda es recibida con optimismo ante la crisis habitacional. Operativos mortales de ICE en la mira de la opinión pública y del Congreso. Cultivan tradiciones para combatir el consumo del fentanilo. En medio de la crisis nacional por la falta de acceso a casas asequibles para compra o renta, la Ley del Camino a la Vivienda del siglo XXI entró en vigor con apoyo bipartidista, pero sin la firma del presidente Trump. La legislación, que incluye ayuda directa y facilidades para soluciones habitacionales, fue recibida con optimismo. Por ejemplo, José López Zamorano platicó con una pareja latina que ahora puede convertirse en propietaria y nos comparte su historia desde Washington, D.C.
1: The yeas are 217, the nays 209.
2: Con un abrumador respaldo de republicanos y demócratas en la Cámara de Representantes y en el Senado, se aprobó la Ley de Camino a la Vivienda del siglo XXI, la primera de su tipo en más de 30 años. La iniciativa crea un fondo de ayuda directa, no reembolsable, de hasta $25,000 para el pago inicial de la hipoteca para la compra de una casa habitación, en momentos que más de 22 millones de inquilinos están asfixiados por el costo de la vivienda, de acuerdo con la Universidad de Harvard. Pero a pesar del año electoral, el presidente Donald Trump se negó a promulgarla por razones políticas, a fin de presionar por la aprobación de su plan para exigir prueba de ciudadanía a la hora de votar. Esta ley es un bostezo. Algunos dicen que es maravillosa. Para mí, comparada con la Safe America Act, casi todo es un gran bostezo. Pero el presidente no vetó la iniciativa, por lo cual se convirtió automáticamente en ley y entró en vigor de inmediato esta semana. El anuncio llegó como una bocanada de aire fresco para Carlos y Claudia, una joven pareja originaria de México que busca comprar su primera casa desde el año pasado, pero no ha logrado ahorrar los $15,000 para el pago inicial.
3: La verdad es que no estábamos listos, ¿verdad? Pensábamos que las cosas eran un poco más sencillas, pero no, pues tratamos de conseguir una casa y pues la verdad que no tenemos la liquidez para dar un enganche y así.
2: Carlos es ciudadano estadounidense y obtuvo la residencia permanente para su esposa y sus pequeños. La noticia de la nueva ley renovó su esperanza de conseguir la casa de sus sueños.
3: Nos ayudaría bastante, o sea, formar un patrimonio y dar una certeza, pues, a nuestros hijos y a nuestra familia. Sería más fácil.
2: Ahora, solo aguarda el momento en que pueda aplicar para los beneficios de la nueva legislación.
3: Pues yo creo que ya es nuestro futuro prácticamente, el sueño americano, que va a ser nuestro estilo de vida.
2: Leonel Turcio es un veterano agente de bienes raíces del área metropolitana de Washington. Ha sido testigo de cómo muchas familias latinas enfrentan retos insuperables para obtener su casa propia, como por ejemplo el alto precio, pago de enganche, costos de cierre, altas tasas de interés y un buen historial de crédito.
4: Comprar una casa, yo diría, es como remar contra la marea.
2: En su opinión, la Ley de Camino a la Vivienda del siglo XXI puede hacer la diferencia para que muchas familias hispanas de bajos ingresos puedan alcanzar el sueño americano.
4: Sería fascinante porque eso va a ser una felicidad para ellos y en mi caso también porque voy a poder ponerlos bajo un techo.
2: La Ley de Camino a la Vivienda ayuda también a personas que rentan casa, destinando un porcentaje de nuevas construcciones a personas de bajos ingresos. Prohíbe los desalojos sin causa justa y evita que los grandes fondos de inversión especulen con el mercado inmobiliario. El estudio de la Universidad de Harvard documentó ciertamente que casi el 50% de todos los inquilinos del país destinan más del 30% de sus ingresos mensuales exclusivamente a pagar el alquiler, electricidad, gas y agua. Un problema especialmente grave en estados como California. Para la edición semanaria del Noticiero Latino, desde Washington, José López Zamorano.
0: Dos tiroteos mortales protagonizados por agentes de ICE en menos de una semana han generado una ola nacional de protestas y la demanda de una investigación independiente. En ambos casos, las autoridades reconocen que las dos personas asesinadas, un mexicano en Texas y un colombiano en Maine, no eran el objetivo de los operativos. Mariana Pineda preparó el siguiente reporte sobre el creciente escrutinio a las fuerzas de ICE y la demanda de los congresistas latinos.
5: ¡Sí! En las calles de Houston, cientos de personas protestan por la muerte del mexicano de 52 años, Lorenzo Salgado Araujo, mientras iba a trabajar en la construcción. En conferencia de prensa, su hijo mayor, Ronaldo, conmovido, dijo esto sobre la muerte de su padre.
6: We're left without a father. My mom is left without a husband.
7: Nos quedamos sin un padre. Mi mamá se quedó sin esposo. No importa cómo se diga, se perdió una vida y lamentablemente fue alguien que no lo merecía.
5: Otro de sus hijos, Lorenzo Salgado Jr., agregó:
8: Even though my government, my federal government, took away my father,
7: mi gobierno federal me quitó a mi padre. Nosotros, el pueblo, vamos a hacer justicia.
5: Por su parte, César Espinosa, organizador de familias inmigrantes y estudiantes en la lucha, Phil Houston, señaló que las tácticas utilizadas por ICE representan un problema que trasciende a la comunidad inmigrante.
9: Esto es una crisis de seguridad pública. Los inmigrantes son parte del público, los inmigrantes son parte de la fábrica de los Estados Unidos y necesitamos también protegernos a ellos.
5: En representación de la familia, la histórica organización LULAC exige tres cosas: una investigación independiente, el fin de las tácticas de emboscada con agentes enmascarados y vehículos de identificación, y apoyo económico para la esposa de Salgado Araujo. Seis días después, en Biddeford, Maine, y en circunstancias similares, un agente de ICE mató a Joan Sebastián Guerrero, un colombiano de 25 años que se dirigía a su trabajo. Sobre estas dos muertes recientes a manos de agentes de ICE, cuyas identidades no han sido reveladas por las autoridades, y las consecuencias de las agresivas políticas migratorias de la administración Trump, esto señaló César Cuauhtémoc García Hernández, profesor de Derecho en Ohio State University.
10: De ejercer esos poderes de una manera sumamente agresiva y sin valorizar los efectos en las comunidades en que se presentan agentes de migración, ni menos los efectos en las vidas que impactan directamente.
5: El profesor García Hernández, uno de los expertos más citados del país sobre la intersección entre el derecho penal y migratorio, advierte que las operaciones con agentes enmascarados y vehículos sin identificación perjudican la confianza pública y resultan desproporcionadas, ya que la mayoría de las violaciones a la ley migratoria corresponden al ámbito civil.
10: Que no hay ninguna relación entre la violación, la supuesta violación, y la táctica policial.
5: En Maine, los senadores Angus King y Susan Collins, de partidos opuestos, pidieron una investigación independiente. El inspector general de Seguridad Nacional y el FBI ya investigan el caso, pero el profesor duda su imparcialidad.
10: Necesitamos que la investigación esté liderada por una agencia o un cuerpo fuera del Departamento de Seguridad Interna.
5: En una conferencia de prensa del caucus hispano del Congreso, el congresista Joaquín Castro, demócrata por Texas, calificó así las acciones de ICE.
11: This is an agency that is targeting.
7: Esta es una agencia que está señalando, perfilando y acechando a los latinos en todo el país.
5: En el Congreso, legisladores demócratas anunciaron que convocarán una audiencia de campo en Houston sobre la muerte de Salgado Araujo y analizarán realizar otra en Maine. El congresista Al Green también solicitó una audiencia formal ante el Comité de Seguridad Nacional de la Cámara. En medio de esa presión, ICE suspendió temporalmente la mayoría de las detenciones vehiculares en el país. Pese a la suspensión temporal, horas después, el presidente Donald Trump pidió reanudar las detenciones vehiculares de ICE. Para la edición semanaria de Noticiero Latino, Mariana Pineda.
0: En el Valle Central de California, reducir el consumo de opioides como el fentanilo sigue siendo un gran reto. Familias indígenas del estado mexicano de Oaxaca consideran que la cercanía familiar y las tradiciones culturales están ayudando a mantener a muchos de sus jóvenes alejados del mortal y adictivo opioide, aunque los riesgos no desaparecen. María Cortés nos reporta sobre estos desafíos desde la ciudad de Madera.
12: Durante la celebración anual en honor a San Martín Caballero, la comunidad Triqui, originaria de San Martín y Tunyoso, Oaxaca, recorre las calles de Madera, una ciudad agrícola del Valle de San Joaquín, acompañando la imagen de su santo San Martín Caballero entre música de banda, rezos y muestras de devoción. En medio de esa tradición, Mario Vázquez, trabajador del campo y padre de seis hijos, afirma que dialogar siempre le ha ayudado a que sus hijos y otros jóvenes de su comunidad se alejen del consumo de drogas tan peligrosas y mortales como el fentanilo.
13: Hablar hablar mucho con ellos y estar muy periódicamente para pedirles de que se aleje y retire de eso.
12: Dice que una característica de las familias oaxaqueñas es que los padres permanecen involucrados en la vida de sus hijos, incluso cuando ya son adultos.
13: Seguimos unidos hasta donde llegan una edad ya grande para que se separen. Mis hijos todavía están conmigo, todavía compartimos una casa.
12: Además, mantienen vivas sus tradiciones y el sentido de identidad a través de festivales, bailes y actividades culturales, afirma Mario Vázquez.
13: Para que los jóvenes vean cómo es la cultura allá en Oaxaca, y yo creo que es uno de estos también, que los muchachos están un poco retirados en estos de las drogas.
12: Sin embargo, la crisis de consumo de fentanilo, a pesar de una importante disminución de las muertes por sobredosis, sigue siendo un serio problema en la región. Miguel Hernández es sargento del departamento del sheriff del condado de Madera.
14: Se ha disminuido esas llamadas de sobredosis. Pensamos que eso es porque muchas personas ya están teniendo acceso a Narcan.
12: Narcan es un importante medicamento que ha reducido los fallecimientos. Aún así, el sargento Hernández advierte que el peligro continúa, ya que la letal droga no discrimina ni edad ni origen racial.
14: Usándolo solamente una vez puede hacer a una persona que tenga sobredosis. Fentanilo es una droga muy adictiva que es muy difícil de parar de usarla sin ir a tratamientos.
12: Por eso, su departamento mantiene programas de prevención y visitan escuelas del condado para informar a los estudiantes sobre los riesgos del fentanilo y otras drogas.
15: There are networks of support within communities.
12: Las redes de apoyo de las comunidades oaxaqueñas se han convertido en un importante factor de protección, afirma la doctora Debra Saxton, profesora de antropología y estudios asiático-americano de la Universidad Estatal de California en Fresno, pero reconoce que no todas las comunidades inmigrantes cuentan con el mismo apoyo.
15: Also want to think about people who are here alone.
12: Hay personas que migran solas, jóvenes que están lejos de sus familias o miembros de la comunidad LGBTQ+. Además, señala que muchas personas adictas no buscan tratamiento por cuestiones económicas, lingüísticas o por temor a interactuar con las instituciones.
15: Is enmeshed with the justice system.
12: La doctora Saxton añade que en muchos sistemas de salud, las personas indígenas son clasificadas simplemente como hispanas o latinas, lo que dificulta conocer el verdadero impacto del consumo de opioides dentro de las comunidades indígenas. Por encima de las estadísticas, la unión familiar, la comunicación constante y el orgullo por sus raíces, para muchas familias oaxaqueñas representan una primera línea de defensa para alejar a sus jóvenes no solo del fentanilo, sino de otras drogas socialmente aceptables, concluye Mario Vázquez.
13: Consumir droga o alcohol pues es puro fracaso. Eso es lo que la comunidad oaxaqueña trabaja con sus muchachos.
12: Especialistas y autoridades coinciden en que esos esfuerzos deben ir acompañados de educación, acceso a servicios de salud y tratamientos culturalmente apropiados para que nadie enfrente solo el reto de superar una adicción. Para la edición semanaria de Noticiero Latino, desde Madera, California, María Cortés.
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Bien, bueno, aquí acabo de escuchar esta bonita banda de Asoyu con la Samarqueña. Y bien, pues esperemos que la estén disfrutando ahí en casita. Su amiga Natalia Bautista le está acompañando hasta las 5 de la tarde. Paisano, bueno, pues son las 2:50. Estás buenita tu chazo. 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saludo luta chun ingana ta chun y nota chiswa pues muy bien vamos a leer esta nota que nos manda por acá Anastasio Herrera manda saludos para sus paisanos en Oregon y en Washington también pide una chilena de dice Santa Santa Madre de Oaxaca quizás sería pide una chilena mixteca. Bueno, pues ahí, pues claro que sí, Anastasio, vamos a complacerle con la música, vamos a buscar algún tema que está solicitando, okay, que no le estoy entendiendo mucho, pero vamos a ver, de todas maneras tenemos una listota de música por acá, aquí vamos a ponerle La Marciana con la banda Traviesa, porque es una de las chilenas preferidas aquí de la Hora Mixteca, vamos a poner La Marciana y vamos a también a escuchar más chilenas que tenemos por aquí, pues vamos con la música y regresamos.

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0: Muy bien, está usted escuchando Satélite Radio Bilingüe, La Hora Mixteca. Aquí le estamos acompañando hasta las 5 de la tarde. Y bien, pues son las 3:02. Y bueno, pues si usted gusta marcar por acá, aquí estamos a la orden para sus saludos, para su complacencia. Y me voy a la línea de teléfono. Tenemos a Guadalupe Carvajal. Buenas tardes, Guadalupe. ¿Cómo estás?
1: Hola, buenas tardes, Mati.
0: Buenas tardes. Pues bienvenida otra vez aquí a los micrófonos de Radio Bilingüe. Pues estábamos acostumbrados a recibirte temprano y ahorita es lindo escucharte a esta hora.
1: Es que andaba en la calle y en la calle no puedo hablar cómodamente. Me hubiera gustado, la verdad, porque algunas personitas gustan de mi voz, como la señora María de los Baños, desconozco si ahorita estoy escuchando, pero... Entonces, gracias, pues les iba a comentar, lo que le quería comentar es de que cuando mis chicos iban a la escuela en Yamare Colony, allá en Livingston, California, pues ya ves que allá se promueve mucho la lectura y todo ese asunto.
0: Sí.
1: Entonces fue un escritor de libros, que no recuerdo su nombre, el apellido más bien, creo que se llama Patrick, pero no recuerdo su nombre. Entonces de que él mandó a hacer su rostro en un billete fake. Y al otro lado del reverso del billete le puso una bolsa con 1,000,000 de palomitas. Y entonces ese billete yo me lo traje y se estaba estropeando y yo le puse, lo enmiqué aquí para que no se siguiera estropeando de las puntitas. Y bueno, aparte, en el lado donde está el millón de palomitas, pues puse mi face, como quien dice. Y lo que le quiero compartir es que él siempre promovía de que hay que enseñar a contar a los niños de 100 en 100, y no como es tradicionalmente de uno en uno.
0: Ándale.
1: Y así nada más, eso les quería yo comentar. Bueno, ustedes ya saben que a mí... ¿Mandé?
0: Muy bien, interesante lo que estás comentando, sí, para fomentar ahora sí que la capacidad de que
1: cifras
0: habilidad,
1: grandes, porque a veces le tenemos miedo a las cifras grandes, por cuestiones, pues ya sabemos todos, ya no es nuevo para nosotros,
0: claro,
1: cosas del pasado, de eclesiásticas y todo ese rollo, y le tenemos miedo a los muchos ceros.
0: Sí.
1: O sea, como que los muchos ceros no son para mí, pero es para mí siempre y cuando pues yo haga lo que tenga que hacer también, ¿verdad? Así que ese es el comentario que les quería hacer y pues ustedes ya saben que yo me encanta mucho la lectura, pero pues lamentablemente acá en México no es lo mismo.
0: No es lo mismo.
1: Ni en cuestiones de lectura, ni en cuestiones... No, la estructura de las rentas, de las viviendas son muy... honestamente.
0: Sí.
1: Entonces, como un niño que muchos migran de Chiapas a Tepic, Nayarit, por ejemplo, pues viven en un cuartito, entonces, ¿dónde está la estructura para poder hacer o pintar algo en grande? Entonces, primero hay que cambiar las estructuras de las viviendas. Esa edad sería como un llamado a aquellas personas que se dedican a esos asuntos.
0: Sí.
1: Pero pues, como decía el señor Vertez en la película, y así se la pasaba, ¿no?
0: Sí, las condiciones sociales, la verdad, sí tienen mucho que ver en cómo se desarrolla un niño o una niña, las condiciones sociales, las condiciones económicas, cómo vives, cómo la educación esté al alcance, cómo se alimente un niño, cómo tenga sus espacios de cómo estudiar y también cómo los padres busquen apoyar, porque... Pues las mismas condiciones sociales y económicas hace que a veces los niños pues llegan de la escuela, se tienen que olvidar de que tienen que pensar en la superación académica, sino, pues ya tienes otro trabajo que hacer, otra contribución que vas a hacer como un niño adulto en el hogar. Y esas condiciones, ¿verdad? Lamentablemente persisten en México, pero con todo y eso, pues sí hay muchos niños que todavía le están poniendo mucho empeño ahí, gracias a los padres que también buscan la oportunidad.
1: La otra vez de un chico de Otomí o de Puebla, creo que, y que está en dónde, si no mal recuerdo, en Harvard o en la NASA, no sé en dónde, parece que lo miré un poquito.
0: Sí.
1: Y sí, o sea, yo me quedé, oh, wow. No, y él platica comenta su experiencia de haber sido discriminado por el hecho de hablar su lengua materna, uh-huh. por la apariencia que tenemos, ¿verdad? Que vulgarmente ya ves que el dicho que dicen y pues que no sé, pero sí. Entonces, bueno, sí. Eso es lo que les quería compartir y muchas gracias, Natalia. Y bueno, pues me encantó escuchar a esta muchachita Florecita, le digo que la reconocí y uh-huh. que tiene una dulce voz, le digo yo.
0: Ah, pues qué
1: casi,
0: bien.
1: Casi se parece a su papá.
0: Sí, hombre, ahí está Flor apoyándonos.
1: Eso, escuché. Por eso soy su radio, escucha estrella, siempre le digo yo a su
0: sí, papá. Número uno. Claro que sí, un orgullo de tenerte como radio escucha y que nos hables desde por allá, desde Tepic, Nayarit, y es un gustazo escucharte. Y sobre todo con tu punto de vista muy acertado en muchas cosas, eres una persona que tienes como bastante amplio tu criterio de ver cómo está la situación y la vida, y lo compartes, y eso es algo bueno, porque así vamos compartiendo nuestras ideas, pensamientos y cómo vemos, ¿no?, la vida, la situación.
1: Es que ya las personas que se dedican a estos asuntos de viviendas de renta ya tienen que dejar de pensar nada más en sus beneficios económicos, uh-huh. y pensar a pensar como en crear un panorama más amplio y con oportunidades para los niños, para que ellos puedan realmente ¿cómo se dice esa palabra? Para que puedan pues descubrir todo ese potencial, porque todo niño tiene más potencial, pero es importante lo que le rodea.
0: Claro, sí, no, pues sí, cierto, tienes toda la razón, Guadalupe, pues gracias por ese punto de vista, y bueno, pues como siempre, a la orden, ¿qué música te gustaría?
1: A ustedes, muchas gracias. No, muy amable, la que gustes. Entonces yo ya casi parto de aquí, de Valparaíso, Zacatecas, el 4 de agosto, cita el 6 y el 10 de agosto en Guadalajara.
0: Mira.
1: Bueno, pues por allá estaremos. Esa es una cita de cada seis meses.
0: Muy bien. Pues desde allá te escucharemos.
1: Así es.
0: Muy bien.
1: Bueno, muchas gracias, Natalia.
0: Un abrazo, Guadalupe.
1: Están escuchando y gracias por sus oraciones y por sus buenos deseos. Créame que me siento yo increíblemente fabulosa, mejor que cuando tenía 20 años.
0: Ándale, esa voz suena excelente. Muy bien, cuídate bastante y ahí nos estamos comunicando el próximo domingo. Cuídate. Okay. Hasta pronto. Bye. Ahí quedaron los saludos y bueno, son las 3:10 de la tarde. Y tenemos a alguien más.
2: Quirós.
0: Bueno, vamos a la línea telefónica con Quirós. Félix Quirós.
2: Sí.
0: Muy bien, vamos a ver. Buenas tardes, Félix Quirós. ¿A dónde nos está escuchando en este momento?
3: Sí, hola, buenas tardes, Natalia. Muy buenas tardes a la cabina de Radio Bilingüe.
0: Muy buenas tardes, buenas tardes. Pues aquí a la orden, ¿para quién los saluditos?
3: Sí, estamos hasta acá por el área de Fresno, California, y el saludo para la familia Quiroz aquí en el Valle Central, para Cirilo, Miguel.
0: Sí.
3: Y todos que están escuchando Radio Bilingüe, hasta allá por el Centinela Baja California, para el señor David Robles.
0: David Robles, claro que sí.
3: Sí, un gran amigo, allá un buen saludo para él allá en Mexicali, y acá por el área de Selma para el señor Agustín Sierra y su familia Sierra, que por ahí también son fiel radioescucha de Radio Bilingüe.
0: Muy bien, pues ahí están los saludos, excelente para toda nuestra gente, a donde quiera que esté sintonizando. ¿Y alguna música en especial, don Félix?
3: Sí, tuvimos la oportunidad de platicar ahí con el señor Crescencio Barajas y creo que ya la anda programando por ahí.
0: Bueno, pues sí, ya está, entonces seguramente ya lo tenemos acá en la lista, y bueno, pues vamos a complacerle con mucho cariño a toda la familia y a toda la familia Quirós que escuchan acá en Fresno.
3: Gracias, y un muy buen saludo para todos los oaxaqueños y no oaxaqueños que les gusta esta bonita programación de Radio Bilingüe, enlazada con la heroica ciudad de Tlaxiaco, hasta allá en la Mixteca Alta oaxaqueña, y un saludo para ustedes y que tengan bonito día, bonita tarde.
0: Igualmente, que disfruten, y bueno, pues ahí a lo que resta de este dominguito para descansar y agarrar fuerza, porque mañana lunes a arrancar con todo lo que da el cuerpo, ¿verdad?
3: Eso sí es muy cierto, mañana empezamos nuevamente inicio de semana y pues hay que tener fuerzas para mañana.
0: Eso, muy bien, cuídense mucho y gracias por llamar, y ahorita le complacemos con la música.
3: Gracias a ustedes. Bye bye.
0: Hasta luego. Bien, vámonos con la música y regresamos.

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0: Y una música tradicional de violín y guitarra del meritito allá de San Juan, Mixtepeños, no vi coyo ni que, y ya sí, Lura. Nacuyo, línea, teléfono, nanche, Ana, Inca, a ver quién tenemos acá en la línea, pero suena como que ya está colgado. Vamos a ver si es Oscar Juárez. Oscar, buenas tardes. Oscar, buenas tardes. Oh, bueno, se cayó la llamada allí. Oscar, ojalá que puedas volver a marcarnos, estaré al pendiente de tu llamada. Se colgó. Y bueno, me voy mientras con David Robles, que está, bueno, desde Mexicali, Baja California, Tacunita David, Nishika, allá va.
1: Venir a Natalia,
0: ahí lleva, ay, ni Nishika, ahí lleva, meni.
1: Y ya va, y ni maratón, ya. Recaudación de fondo, ya.
0: Así es, bueno, en la mañana estuvimos ahí para ese maratón de recaudación de fondos.

0: Para nuestra radio, y bueno, pues sí.
1: Si me permites, Natalie,
0: Adelante,
1: queremos
0: adelante.
1: agradecer a todo aquel público que contribuyeron, que puso su granito de arena, y yo pensaba que iban a regalar discos.
0: Ah, fíjate nomás. Ah, pues no, no, qué buena opinión tienes. Esta vez pues fue diferente. Es una gorra muy bonita con la palomita de la radio bilingüe
1: Y
0: y
1: una
0: una,
1: camiseta
0: sí, una camiseta, una sudadera, una bolsa.
1: sí. Así es,
0: Entonces, ¿tú
1: qué
0: querías
1: bueno
0: un
1: que le
0: disco?
1: pusieron nuestro granito de arena a Radio Bilingüe. Felicidades también, Crescencio, por su labor, Crescencio.
0: Ahí está es Crescencio escuchando y bueno, pues saludos a Crescencio con David Robles.
1: Yo sé, Crescencio Barajas, perdió Argentina.
0: Oye, qué bueno que me lo dice porque bueno, pues yo estaba con esa expectativa de ver cómo iba a quedar el partido yo acá escuchando a la
1: España le
0: chilena.
1: metió 1-0,
0: Ah,
1: pero
0: ah.
1: Argentina quedó eliminada.
0: Híjole, ¿y cómo se siente usted? ¿Qué dice su corazón?
1: Pues para mí, que iba a meter goles fue Lionel Messi, pero España, que me llamó la atención, fue los goles de Fernando.
0: Ah, bien. Y bueno, pues todo limpio, todo con mucha justicia, ¿o usted piensa que no fue tan bueno? ¿Cómo lo ve?
1: No fue tan bueno, pero eliminaron a Argentina y pues ganó España.
0: Bueno, pues vamos a aceptar que hay un campeón y que es España y bueno, pues Argentina ya que le toque a ver si para el próximo año, ¿verdad? Digo, para el próximo
1: Sí,
0: 4 años.
1: para el próximo año. Ya ve lo que pasó contra, a ver
0: Inglaterra.
1: si me... Ah, ya me acordé.
0: Ajá.
1: México contra Inglaterra,
0: Sí.
1: perdieron y eliminaron y quedó Inglaterra.
0: Así
1: Y
0: es,
1: eso
0: pues.
1: sí, pues, con ni modo, son
0: Así es
1: cosas que
0: de.
1: pasan en el deporte.
0: Ah, bueno, pues sí, así es el deporte. Así es el deporte,
1: Así
0: ni
1: es. Voy a
0: modo,
1: mandar un
0: pues.
1: saludo cordial para toda la familia Robles de El Centinela, Mexicali, Baja California.
0: Ajá.
1: Para ti, tu excelente familia. Y para Crescencio Barajas, que están los controles técnicos. Para Giovanna Melesio, para Flor Barajas. Para Óscar Juárez, que nunca se recuerda de mis saludos. Para Óscar Juárez y familia, que se encuentra privada de su libertad.
0: Ah,
1: Y
0: muy
1: para
0: bien.
1: todos los escuchas, pues con algo de Banda Estrella.
0: Banda Estrella, claro que sí, vamos a buscar Banda Estrella y sí, ponemos Banda Estrella en esta
1: Ya sea
0: tardecita.
1: Estrella o Chicomezóchil, cualquiera de las dos.
0: Bueno, vamos a poner Estrella o Chicomezoche, claro que sí, David, pues siempre un gustazo escucharte y qué bueno escucharte en esta tardecita cuando son las 3 de la tarde y nosotros a las 5 pasamos a retirarnos y bueno, pues buen tiempo que llamaste por acá.
1: Sí, buen tiempo que llamé ahora en la tarde. Gracias, excelente tarde para ti, tu excelente familia. Y nos comunicamos el próximo domingo. Lo digo en
0: Ándale.
1: mixteco y para el que no me entiende.
0: Ajá.
1: Sanaka, Natalie.
0: Sanacata, David.
1: Sanakata,
0: Bueno.
1: dueño.
0: Muy bien, ahí quedaron los saludos. Y bien, bueno, pues ahí aquí vamos a la otra línea que está Óscar Juárez. Óscar, buenas tardes. ¿Cómo se encuentra Óscar y para quién los saludos?
2: Sí, buenas tardes, Natalia. Bien contento aquí, como dijo David Robles, acaba de ganar España, ¿verdad? 1-0.
0: Sí, mira, ya nos pasó el reporte por acá, buenísimo, y pues acá estábamos con ese pendiente.
2: Ajá, alguien tenía que ganar y alguien tenía que perder, y ni modo, le
0: Sí.
2: tocó al campeón ahora sí, el campeón
0: Así
2: Argentina,
0: es.
2: ¿verdad?
0: No, no, no, pues
2: Ok.
0: sí.
2: Te
0: Ojalá
2: voy a
0: que.
2: mandar los saludos, pues gracias, muchas gracias.
0: Adelante,
2: Los saludos son ahí
0: adelante.
2: para mi madrecita querida, hasta Oaxaca, para mi pueblo querido, Santa Catarina, y para toda la familia Juárez que se radica aquí en California, ¿verdad? Y también para todos los que trabajan ahí en la radio, para Filimón, para Crescencio, para René, hasta Oaxaca, para Zenaida, para Eugenia, para Blanca Flor, bendiciones, para Eva, para Giovanna, para David Robles ahí, para toda su linda familia, que Dios los bendiga y que tenga una bonita tarde, y para todos mis compañeros aquí de la prisión. Y siempre hay que acordarnos de Dios, paisanos, paisanas, porque cada día ahí está la bendición, ¿verdad? Queremos tener paz, gozo, amor, felicidad. Siempre hay que pedirle al Señor y ser agradecido por todo, ¿verdad? En las
0: Claro.
2: buenas y en las malas. Y así Dios siempre nos colma cada día, ¿verdad? De bendiciones. Porque Dios
0: Así
2: es
0: es.
2: bueno, Dios es amor, y no hay un día que no nos bendice, ¿verdad? Teniendo vida, teniendo salud, hay que echarle ganas, paisanos, con Dios si se puede, y arriba Cristo Jesús, ¿verdad? Porque Él es nuestro Rey de Gloria. Y gracias, muchas gracias a Natalia y ahí está Crescencio y a todos los que trabajan ahí con usted.
0: Muy bien, pues al contrario, gracias a usted por escuchar, gracias por llamar, y bueno, pues aquí continuamos con la programación hasta las 5 de la tarde. Gracias, Oscar, también que tenga un, o que pase una feliz adiós. Tarde, y bueno, pues échale ganas, y bueno, gracias. Pues ahí está todas
3: esta
0: las...
3: llamada y su número de...
0: Muy bien, ahí queda la llamada. Y bien, pues ahora nos vamos rápidamente con nuestro anuncio, después la música y regresamos con usted. Hasta las 5 estamos aquí. Vamos con la música, Crescencio. Anuncio, anuncio.
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vamos a las mañanitas. Bueno, está usted escuchando Satélite Radio Bilingüe, Laura Miseca, y bien, estábamos escuchando al maestro Atilano López con una bonita bajeño, me parece. Bueno, es número 4, yo te sueño todas las noches, dice. Ah, es la 5, vámonos, es la Male Andreita. Bueno, es una pirecua ya para nuestros hermanos purépechas de, bueno, pues del estado de Michoacán. Saludos cordiales a todos mis paisanos michoacanos, si están escuchando. Bueno, pues ahí quedó Male Andreita, una pirecua muy allí, muy, muy media tristona, de sentimiento purépecha allí, así que nos agrada mucho escuchar, sobre todo en la lengua purépecha, cantando el maestro Atilano allí, hablando la, pues ahora sí que la lengua madre de esa región, de la región purépecha. Y bueno, pues ahí saludos cordiales para todos ellos. Y bueno, pues vamos también a dedicarle las mañanitas a todos los cumpleañeros, a todas las personas que están festejando algo especial ahorita, un cumpleaños del papá, mamá, abuelita, abuelito, a algún niño, niña que esté pues ahora sí que celebrando su cumpleaños. Pues bueno, muchas felicidades, les mandamos un abrazo y vamos a ponerle las mañanitas con la banda Mixteña. Y pues más chilenitas lo que resta de esta tarde, pues son las 4:23 y recuerden, paisanos, a las 5:00 cerramos aquí en este espacio y ya nos pasamos a retirar porque siempre venimos de lejitos y vamos a irnos con calma porque siempre hay tráfico, pero bueno, vamos a estar aquí estos últimos minutos que quedan con mucha alegría, súper contentos de estar aquí acompañándoles en este dominguito alegre. Y bueno, pues si alguien quiere mandar algún saludito, todavía queda algunos minutos, así que estamos aquí a la orden. Muchas gracias por escuchar y vámonos con la banda Mixteña, las mañanitas para todos los cumpleañeros.

Y esta chilena va para todos los compadres, con todo cariño y con todo respeto, y que sigan las tradiciones. Y échale sentimientos.

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0: Bien, está usted escuchando Satélite. La música quiere seguir todavía. Bueno, está usted escuchando Satélite Radio Bilingüe y la banda Estrella quiere seguir tocando, porque bueno, pues tienen mucha música muy buena, música de viendo de por allá de Hidalgo, así que pues banda Estrella aquí en la Hora Mixteca. Y bien, pues seguimos aquí cuando son las 4:43, yo Ninka y Huetzacún sin un tiempo como yura ña tata y buen hinchas o buen radio ña no que eso güey así lo yo chumen ya so y ya ña chivanta de viento ña 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Muy bien, pues ya son a las 4:45, nos vamos a una pausa, anuncio y seguimos con la música lo que resta de los minutos que nos falta para terminar a las 5:00 p.m. aquí en su programación de La Hora Mixteca, su amiga Natalia acompañándole como cada domingo, que también estaremos presente aquí el próximo domingo, pero seguimos, falta todavía unos minutos, vámonos con anuncio.
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Bien, bien, pues ahí escuchando al señorón Tommy Ramírez, bueno, con esta música que es son de antaño y se llama Amor No Llores, y bueno, pues esperemos que las haya disfrutado ustedes, porque pues sí, la gente de nuestra edad, como en aquellos tiempos, pues siempre nos gustaba escuchar Tommy Ramírez y su Campanita del Amor, así que ahí estuvo. Y también tuvimos a Perla del Sureste con la música Pinotepa, y bueno, pues ya ahora sí que sí es tiempo ya de pasar a retirarnos. Muchísimas gracias por acompañarnos a lo largo de este dominguito alegre. Aquí estuvimos con mucho cariño, mucho gusto de compartir la música con ustedes, de escucharles, y bueno, pues yo me paso a retirar, y próximamente el domingo pues estamos aquí de regreso para seguir compartiendo con la música para todos nuestros paisanos, a toda la gente del campo, la gente de la construcción, de cualquier área de trabajo a lo largo y ancho de este país. 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Pues bien, Crescencio, muchas gracias por todo este acompañamiento dentro de los controles, y también a Flor que nos acompañó aquí en la línea de teléfono. Y pues así, estamos de regreso el próximo domingo, paisano, pero continúen con Radio Bilingüe todos los días de la semana, 24 horas del día, y estamos aquí próximo domingo. Los quiero mucho, cuídense bastante.

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2: ¿Qué tal? Bienvenidos, bienvenidas a la edición México de Línea Abierta, el primer y único programa de conversación y llamadas en español de la radio pública en los Estados Unidos. Yo soy Citlali Sáenz y como siempre estoy muy contenta de que nos acompañen en este programa de la edición México de Línea Abierta, que en esta ocasión también pues nos unimos a la campaña de recaudación de fondos con el lema Amor por la Radio y agradeciéndoles como siempre que ustedes compartan con nosotros sus comentarios, sus preguntas y por supuesto en esta ocasión sus recursos con sus donativos para que Radio Bilingüe se mantenga al aire, se mantenga este proyecto comunitario, este proyecto que pues conecta a la comunidad con los temas que son realmente importantes. Y bueno, en esta ocasión vamos a tener como parte de este programa especial un invitado